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Claro que me gustaría verlo, amodorrado en su sillón de mimbre, intacto a los fríos, a los destierros, los patrones. Las horas que pasó blandiendo palas a la tierra y como escudo el sacrificio, la ignorancia, pájaro errante sin luz, pero labriego. Pero gran padre, padre irrevocable de vides ajenas, de sulquis encabritados, de nosotros. Ayer se fue, yo ya no estaba junto a él, pero en el ocaso de tu calle potros tutelares bajan por los Andes, acarreando tu recuerdo y este don tan hermoso que fue quererte más que a un abuelo.

Quiero ser el abrigo de tus horas mansas, el diálogo trivial de esas mañanas claras, que tu figura chiquita encuentre amparo en mi pecho cuando la luz descansa, que tu voz resuene como llamando a casa, que mi casa esté cerca y que sea tu casa.

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Pachamama le dicen que no todos los hombres se levantaron en su contra y rasgaron tu estirpe. No todos manosearon tus entrañas y elevaron un puñal sobre tu pecho y le arrojaron piedras a tus hijos. Lo que hicieron fue peor, porque lo que hicieron fue olvidarlo. Eso fue lo peor. Que en realidad, esto, si bien es cierto, comienza siendo metafórico, termino diciendo una verdad, que yo creo que lo peor que siempre es el hombre, sobre todo nosotros, los occidentales, nos olvidamos de todo. Nos olvidamos de, y el hecho de olvidarnos de las cosas es lo que no nos

cara una vez más. Para tener en cuenta toda la realidad. Las sociedades culturas, no más estructuras. Pese a lo que dice la dictadura. Cuenta con la ansiedad, no con la soberbia. La indiferencia solo es parte de la violencia. Tener en cuenta lo que pasa, lo que pasó.

Comenzamos este submarino amarillo en La Cuyún, donde me está acompañando como todos los días Esteban Garay. ¿Y quién les habla? Pablita Ochoa, en este viajecito que estamos teniendo en la 89.3. Este inicio va a ser distinto a lo habitual. Tenemos una ruta de viaje, tenemos como ideas ahí como para arrancarle al programa del día de hoy, pero una noticia nos modificó por lo menos el inicio de este viaje. Hablábamos la semana pasada con algunos integrantes de espacios culturales y también con Karina Cohen, integrante de Los Visitantes, compañera de la vida de Pablo Pandolfo, sobre Marcos Peraltay. Ustedes recordarán que el 8 de agosto, en un submarino amarillo, pudimos charlar con este sanjuanino que pasó por Mendoza y luego se fue a vivir a Moreno, a La Perlita, ese barrio que él catalogó como la capital de Moreno. Este músico a quien quiero mucho, a quien aprecié porque me dio la posibilidad de los primeros pasos en hacer música, pero también en ser lo que ahora soy, digamos, ¿no? Porque justamente esa Pabla adolescente que trataba de ser rockera y que trataba de ser musiquera se encontró con Marcos Peraltay, de fuerte carácter. Este huarpe tenía fuerte carácter y que también tenía un gigante corazón. Atravesamos muchas cosas juntos. Luego también recuerdo coberturas periodísticas cuando él estaba luchando por su vivienda, ya que la política de desalojo llegaba también al lugar donde estaba viviendo Marcos Peraltay, y él, el cacique, como le dicen allí en el territorio, se puso a defender su tierra. Recuerdo miles de entrevistas, recuerdo que incluso se enojaba un poco con nosotros cuando un día estábamos entrevistando al Pollo Sobrero y le sacábamos la campera mientras hacíamos la entrevista con el Pollo Sobrero y jugábamos a actuar, y él se enojaba, no porque estuviéramos haciendo eso, que le parecía una tontera, sino que justamente quizás no estaba de acuerdo con la expresión gremial de Sobrero, que lo dijo en la entrevista que charlábamos. Contó muchas cosas ese día, contó cuando él iba al Globo de las Eras, a Huracán, que su hermano jugaba en ese equipo, que luego se trasladaron a Moreno, que ahí comenzó a tocar de muy pibis. Mucha tristeza. Hoy es un día en la que, por un lado, en términos personales, debo enviar un saludo de vuelta al sol a Wara, que está ahí escuchando en la familia, ya cumpliendo un añito más, o como diría Charly García, un añito menos, según como la veas a la matemática. Y por otro lado, la triste noticia en todo este embrollo de palabras y de emociones de que nos ha dejado hace un ratito nomás Marcos Peraltay de este plano. Pero como siempre decimos, y lo hablamos también con Raquel Moro, la mamá de Sebastián Moro, justamente esta posibilidad de que en este plano quizás ya no podemos estar con Marquitos, pero está. Y en su música está, y entonces queremos iniciar este submarino saliendo un poco del protocolo de viaje con El Loco Juan, una canción que lo caracterizaba. Cada vez que él arrancaba, justamente tocaba esta canción y luego interpretaba, por ejemplo, La Muralla, esa gran canción chilena que también caracterizaba presentaciones de Marcos Peraltay. Una tristeza enorme. Pero tenemos que recordar a las personas que queremos del modo que ellos querían, con su música. Recuerdo que cuando le pedí esta canción a Esteban, no sé si te acordás esa vez, desde Moreno se puso a tocar al lado del teléfono con la guitarra esta canción. Me dijo, ¿cuál querés? La tengo versionada, ¿te acordás? Hoy vamos a escuchar justamente la canción que la interpretó justamente con La Flota, esa banda que lo acompañó. Así que les comparto esta personita que quise que conocieran y que espero que la hayan disfrutado y la disfruten, porque va a aparecer en la musicalidad de La Cuyún, a Marcos Peraltay y La Flota haciendo El Loco Juan.

La gente dice, ustedes escucharon por ahí, leyeron los diarios, miraron la televisión, ¿se acuerdan de esa campaña publicitaria que decía por algo, en algo andará? Los argentinos somos buenos y humanos, ¿se acuerdan? ¿No? ¿Ustedes se acuerdan que la gente dice...

se acabó. Ahí escuchábamos al Loco Juan, qué bonito escucharlo a Marcos. Bueno, así iniciamos este submarino. Un submarino que tenía otra propuesta, que es la que va a iniciar ahora, que es justamente canciones con mucha gente, como le gustaba a Marcos, las compartidas. Y aquí va a empezar una canción de una banda emblemática de los 70. Estábamos gestionando hablar con Miguel Cantilo, integrante de Pedro y Pablo, pero hace poquito nomás Quinteto Negro La Boca sacó una versión muy particular de La Marcha de la Bronca, una canción que usted escuchará todos los miércoles, ¿no, Esteban? Suele sonar en La Chispa. Al final del programa, en La Chispa, de nuestro compañero Enrique, se escucha, Enrique Sánchez, se escucha justamente La Marcha de la Bronca. Hay infinitas versiones, el propio Miguel Cantilo grabó infinitas versiones en su disco de clásicos compartidos. Invitó a mucha gente a tocar La Marcha de la Bronca, incluida Charlie García, Los Super Ratones. O sea, usted puede ver en esa versión, que está Fabiana Cantilo también, una gran fuerza, muy similar a la versión original. Pero aquí Quinteto Negro La Boca invita a Miguel Cantilo y hace una performance entre el tango, la milonga y el candombe, e invita a Miss Bolivia, invita a León Gieco, el propio Miguel Cantilo, Willy Bronca y muchos otros artistas, haciendo esta versión que le queremos regalar a ustedes que están sintonizando este submarino aquí en el Gran Mendoza, en el 89.3, también en La Leñera, allí en Potrerillos, y también en la Radio Cinta.

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2: Quinteto Negro La Boca ahí en la marcha de la bronca. Y ahora en este viajecito que te estamos compartiendo, viene una canción de Rodolfo Páez, interpretada por muchos músicos rosarinos. Esteban, se sumaron Baglietto, Van der Mole. Vas a escuchar muchas voces, Fabián Gallardo, interpretando Dar es Dar. Desde Rosario escuchamos esta canción, que es la segunda de este viajecito que te estamos compartiendo en este submarino amarillo.

Tremenda versión de Los Rosarines, ¿eh? Apareció el propio Páez, apareció Lito Nevia, Silvina Garré, Juan Carlos Bagreto, Fander Molle, Fabián Gallardo y tantos rosarinos. Son un montonazo. Pero bueno, ahí compartíamos en este viaje. Siempre lo digo casi al final del Submarino Amarillo y mi compa me dice, pero a veces no puedo escuchar el final. Entonces, Esteban Garay, bájeme la música. Nati, usted que está escuchando Mermejo, sé que también es su cumpleaños, porque no solamente Guara cumpleaños, sino que también usted como Sadre cumpleaños. Le quiero mandar un fuerte abrazo y mucho besito porque le amo. Sí, usted lo pidió y aquí lo tiene, le amo. Y le vamos a compartir, ahora sí, subime la música. A Manu Chao. Sí, si no es como que se empieza a sentir los latidos. Ya tengo tristeza con lo de Marcos, que trato de simular acá en la rítmica del programa, y si me emociono aún expresando el amor que le tengo a mi compa, estallamos por todos lados, Esteban Garay. Llega Manu Chao con mucha gente. Se la dedicamos a Juan Pablo Gallá, Clandestino. Manu Chao.

usted le gusta? ¿Quiere bailar un poco de chamamé? Aquí se suma Elena Roger con Teresa Parodi y las hermanas Vera, junto al Chango Espaciú, alta banda, ¿eh? Alta banda del litoral, y hacen un popurrí de chamamés. Usted lo va a cantar, usted lo va a bailar. Seguramente también saque esos gritos del alma, el Sapucay, que le salga. Esperemos que allí en Bermejo, quien da la vuelta al sol, Guara, tire un Sapucay en el momento que sale esta canción. Y quiero video, si pueden hacerlo. Vamos a dar 10 segundos para que preparen los teléfonos ahí a Maru, preparen la casa y firme el momento en el que tira el grito. ¿Y usted acá, Esteban Garay, se atreve a hacerlo acá también? Digamos que sí, dice, me gusta, el desafío está. Y ustedes en su casa pueden grabar, mientras están escuchando la radio, su Sapucay. Lo pueden hacer al 261-21-61-570. Sí, hagamos eso, levantemos los ánimos, gritemos como nos salga, al ritmo de lo que nos va a proponer Elena Roger, Teresa Parodi, las hermanas Veras y Chango Espaciú. La invitación está, si tenés ganas, mandanos el video al 261-21-61-570 y al Esteban luego pasará en algún momento del programa esos gritos de Sapucay que escucharemos aquí en este submarino. Por lo pronto, escuchamos este chamamé con mucha gente, muy colaborativo en este viaje de submarino amarillo.

bailar el mío, Esteban. El tuyo se tiene que animar, ¿eh? Tiene que traspasar la pecera, le digo. Romper los cristales de la Cuyún, yo me hago responsable. No tire piedra, nada más grite. Porque tampoco se atreva ahí. Juan Pablo debe estar pensando qué están haciendo con la radio, por favor. No estamos haciendo nada, solamente un programa. Ahora llega, después de esta canción, espero que estén disfrutando de este viaje, Jorge González, el ex integrante de Los Prisioneros, una versión con muchos artistas chilenos de una canción de su etapa solista, que es Fe. Aquí va a estar Manuel García, también Álvaro Enríquez, Roberto Márquez de Yapu, Jepe, Gonzalo Yáñez, Javier Mena, Pedro Piedra, Jorge de la Selva, Eduardo Quirós y Claudio Parra de Los Jaivas, entre tantos otros artistas chilenes que acompañan a esta versión de la canción de Jorge González que se llama Fe.

0: Y ahí estamos escuchando a Jorge González, el líder de Los Prisioneros, una banda emblemática en épocas dictatoriales, decía lo que había que decir. Y nos quedamos en Chile porque viene una tremenda canción de La Violeta, Gracias a la Vida. ¿Dónde va a estar? Anote, Esteban, algunos nombres nada más, después usted descubra, usted Esteban y ustedes quienes están escuchando, quiénes más se suman a esta cantata colectiva. Va a estar Teresa Parodi, la vas a escuchar, a Lila Downs vas a escuchar, a Susana Vaca, a la Sole Pastoruti, a Liliana Herrero, uf, Margarita Lazo, hay un montón de compañeras, porque justamente es una versión en donde las voces de Latinoamérica se suman a hacer esta tremenda canción del pueblo que es Gracias a la Vida. Las voces de Latinoamérica la escuchamos en este submarino amarillo.
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Qué linda. Qué linda canción porque me hace acordar a la versión que inmortalizó Mercedes Sosa de La Violeta, que es Gracias a la Vida. Y hablando de canciones que quedaron en el inconsciente colectivo, la Mercedes cantó esta canción escrita por Armando Tejada Gómez, por el mendocino poeta de aquí, de estas tierras, que es Canción con Todos. Aquí vas a escuchar a Serrat y a muchos otros artistas hacer una particular versión de esta Canción con Todos que te estamos compartiendo en este submarino amarillo.

Impresionante, te digo, ¿eh? Al principio es media rara, ¿viste? Como que cuesta un poco ahí, pero después una comienza a comprender para dónde piraron quienes hicieron esta canción, ¿no? En términos artísticos. Ahora vamos a escuchar una canción. ¿A usted le gusta Carlos Vives? Sí, me dice. Bien, bien, bien. Me gusta. Es de tomar café, de escuchar La Gota Fría, por ejemplo. Ajá, me dice. Me gusta porque está de pocas palabras. Muy mono. Sílaba. No como que me responde sí, no. Si no querías venir, me hubieras dicho, Esteban. Tenemos que viajar. Estamos en este viajecito con el Esteban Garay, que está conduciendo en la parte técnica este viaje de submarino. Tenemos hoja de ruta y llega Carlos Vives con mucha, mucha, mucha gente haciendo La Tierra del Olvido.

Qué hermoso, porque van apareciendo voces y vos decís, ¡es tal! ¿No? Y es como que te quedas ahí. Yo te trato de tirar data, pero también quiero darte la magia que descubras a las cantantes y que espero que lo estés haciendo y que estés compartiendo esta tardecita craneada hace 2 años atrás por Esteban Garay y quien les habla en esos formatos que hacíamos como ensayos y luego lo impulsó nuevamente Juan Pablo, que dijo, ¿por qué no vuelven a hacer ese submarino de esas canciones con mucha, mucha, mucha, mucha gente compartiendo la canción? Bueno, lo hicimos. Siempre hacemos de dúos, de compartidas de dos o tres artistas y esta vez nos animamos con Tuti en este viaje. Y repito el mensaje, Esteban Garay, porque mi compa no estaba escuchando la radio, así que le quiero mandar un fuerte abrazo a Nati, le amo, está en Bermejo escuchando y le regalo todo este programa para mi compa. Por lo pronto llega una canción con mucha fortaleza, se la escucha en las luchas. Estamos hablando de Hasta la Raíz, aquí con muchos artistas, Susana Baca, León Gieco y Siga Descubriendo.

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Tremendas canciones que estamos compartiendo. Y vamos a revisar si llegaron mensajes, Esteban. Vamos ahí a estar viendo al 261-21-61-570 si te perdiste parte de este viajecito. Si usted está buscando, yo también. Ahí salgo ahora porque le veo que asoma el cuello, así al estilo jirafa. Ahora está girando todo el cuerpo, pero sí. O se lo habrá llevado Juan Pablo, vio que a veces se lo lleva y estaba ahí en la dinámica de la mañana. Ahora vamos a revisar. Seguramente llegarán mensajes. Por un lado, le decimos que si te perdiste este submarino, lo puedes escuchar a la medianoche. ¿Usted suele escuchar a la medianoche, Esteban Garay, o ya está en los sueños, contando ovejas? Ah, tira cabezazo, está bien. ¿A alguien en particular? Practica como las ovejas, está bien. Bueno, a mi papá, a mi viejo Alfredo, cuando nos cuidaba, venía muy cansado, y siempre a las más niñas los trataba de hacer dormir, a los bebés estoy hablando, ¿no? A mis hermanos más niñas. Y se escuchaba en algún momento su cabeza rebotar contra la pared. Y cuando usted me dijo eso, me lo imaginé. Me imaginé así como el carpintero, así como el cuello que va para atrás y golpea y vuelve, ¿o no? Sí, sí. Bueno, no se duerman los colectivos, que es más complicado. Con las curvas, a mí una vez me costó bastante cuando me desperté, porque el cuello se estira para todos lados. Así como usted hizo recién, al estilo jirafa. Bueno, con el colectivo rebota para acá, rebota para allá, hasta que se despierta y siente que era un Cuatro Fantásticos. ¿Se acuerda del doctor? El doctor Plastic, o Plastiman. Ese personaje capaz que le gusta más a usted, que tiene la gafa. No, ¿qué me dice? ¡Qué barbaridad! Dijo fuera de micrófono. No, de Marvel no. No es de Stan Lee. No, de Jim Carrey tampoco. Es de DC. Nada más que era de otra empresa que DC después compró. Así como pasó con Shazam. O Capitán Marvel se lo conoció aquí. Miren las cosas que me hace hablar. Bueno, ahora, del cuello, de la jirafa, del pica-pica contra la pared, nos vamos a una canción de Luis Alberto Spinetta en su etapa de Almendra. Aquí se suma Lisandro Aristimuño, David Lebón y Conociendo Rusia, y hacen Ana no duerme. No se duerma, Esteban Garay.

Voy a limpiar su honor, su imagen. Es cierto, cuando usted tiró el comentario de Marvel, de la editorial, yo ya había pasado a hablar de otro personaje y usted se quedó con el integrante de los Cuatro Fantásticos, ¿no? Claro. Y es como que de repente entramos en un desfasaje de la comunicación en nuestra charla. Usted estaba con unos 40 segundos de retroceso, entonces impedía nuestro diálogo, pues yo ya había avanzado 40 segundos hacia adelante, ¿no? Fue algo medio parecido lo que ocurrió. Como lo que está pasando ahora, que yo no sé si usted está entendiendo lo que estoy diciendo. No, me dice más o menos. Bueno, como salga entonces, Esteban. Y si hay que equivocarse, nos equivocamos, es cierto. O por lo menos intentarlo, de eso se trata. En este viaje de submarino que la estamos pasando bonito, llega La Bamba, una canción tradicional latinoamericana que pasó a ser rock and roll por Richard Valens. Usted habrá visto la película La Bamba, donde ahí se contaba justamente la historia de este jovencito mexicano que hizo rock and roll en Estados Unidos. Y aquí vamos a escuchar una de las bandas que fue parte de la banda sonora de esa película, que aquí en Argentina luego copiaron esa idea, hicieron Tango Feroz, casi con la misma matriz de pensamiento. En este caso escuchamos a Los Lobos, esta banda que fue parte de la musicalidad de esa película, con un montón de artistas haciendo este clásico.

Qué lindo todo esto. ¿Les gustó esa canción? Ahora viene otra clásica latinoamericana, Oye Cómo Va, de Carlos Santana, con mucha gente, muchos músicos del mundo tocando con este mexicano guitarrista que hizo enojar mucho a Drexler cuando hizo esa canción que ganó el Oscar, Al Otro Lado del Río, cantado por Antonio Banderas y él tocando la guitarra. Bueno, esas cosas sucedieron con el propio Santana, no podemos omitirlas, digamos. Porque viste que cuando él le agarra viaje a la guitarra ni escucha la melodía, él le manda sus clichés. Pero aquí lo vamos a escuchar interpretando Oye Cómo Va con mucha gente en este viaje de submarino.

Impresionante, Santana conoce cómo va, estás escuchando este Submarino Amarillo. Si te lo perdiste, parte de este programa, puedes escuchar a la medianoche la repetición de este viajecito con canciones compartidas con mucha, mucha, mucha gente en las canciones. Nos podés mandar mensajes al 261-2161-570. Ahí está atento nuestro compañero Esteban Garay, que está en la consola de sonido, justamente llevando adelante este viaje del día de hoy. Ahora vamos a pasar de Santana a Rubén Rada, que se suma Sol Pereira y que se suma también los Caligari. Esto le va a gustar mucho a Michael Pereira, haciendo un popurrí de canciones a sus modos, ¿no? Porque lo hacen a su estilo, de Rodrigo, el cuartetero cordobés. Así que les regalamos este popurrí de canciones: Rubén Rada, los Caligaris y Sol Pereira.

Estamos acá en este viaje, llegan mensajes, Juan Pablo, ahora lo voy a escuchar, recién llegó. ¿Usted está divirtiéndose, Esteban Garay? ¿Se le atreve a la cumbia a bailar una canción de Los Charros? Por lo menos la hizo muy popular Los Charros, es una canción latinoamericana. Estamos hablando de Amores como el Nuestro. Aquí llega una versión en la que vas a escuchar muchas voces, incluso al cantante de Damas Gratis también ahí cantando el escano. Disfrútenla, bailemos al ritmo de Amores como el Nuestro.

una versión, ahí lo veo al Esteban Garay, pero usted lo veo más rocker. No lo veo tan de camisa hawaiana, bailando, ¿no? No, no, no. Es más, es introvertido, yo lo imagino más como aquellos náufragos de los 60. Es más, me lo imaginé al lado de Lito Nevia y Tanguito, usted. Sí, sí, era muy de ese estilo, ¿no? Escribiendo, no prestando mucha atención a lo que hacía Lito, o sea, y más, me imagino usted participando del momento de la canción que vamos a escuchar ahora, el momento creativo, ¿no? Mientras Tanguito estaba en el baño, tirado con la guitarra y entraba Lito Nevia, usted no le daba ni pelota a esos dos, no le interesaba lo que estaba ocurriendo, porque estaba preocupado en encontrar la palabra clave del crucigrama del diario. Estamos hablando de un Esteban de la década del 60, ¿no? Entonces, sí, en base a lo que hace cuando hacemos el submarino. Sí, usted señaló la computadora, pero es lo que hace. Es pícaro, ¿eh? Me gusta. Me gusta y lo vamos a escuchar. Una particular versión de la balsa. Invitan a Lito Nevia y escuchen porque también canta el cantante de Box Day, Ricardo Soulet. Disfrutamos de la balsa en este viaje de submarino.

Y yo también en ese viaje estaba, Esteban. Lo que pasa es que vos no me viste. Claro, vos estabas creyendo que viajaba solo al pasado y mirabas a ellos dos. Yo miraba a los tres. Por eso te presté atención que estabas boludeando cuando los otros estaban haciendo la canción. Claro, claro. Y lo que hice fue tomar nota para luego contar la posta de la historieta, digamos. Que los dos estuvieron boludeando y salió esa canción. No hubo mucha mente ahí, ¿o no? Llegan mensajes de Juan Pablo. Ahora lo escuchamos, Juan. Por lo pronto, León Gieco, La Rata Lali también, con mucha gente.

toda esta canción, yo sé que a usted le gusta porque me ha contado que desde la cuna su mamá Rosy le ponía canciones de León Gieco, ¿no? Incluso le había comprado un muñequito con una ratita, que usted confundió que venía a buscar los dientes y la ratita no venía a buscar los dientes. Eso me lo contó Rosy. Mansa infancia tuvo. Confundir un muñeco con un ratón, una rata con un ratón es como complicado, pero me contó que estuvo ahí como que su primera canción no fue la que les enseñaban en el jardín, sino que su primera canción fue Hombres de Hierro. Entonces la maestra lo miraba como diciendo, ¿qué le pasa a este pibe? Era introvertido, ¿eh? Sí, hay que atreverse a cantar Hombres de Hierro. Mirá que la Maite fue guapa cuando le peleó con lo del Caballo Blanco de San Martín, pero vos cantar en el jardín Hombres de Hierro y los disgustos que le ha dado a la Rosy ahí. Bueno, pero también un poco la culpa la tiene ella de hacerte escuchar a León Gieco desde muy tierna edad, digamos, desde la cuna. ¿Por qué no te puso, qué sé yo, el Topollillo? O más cercano en tu época, Piñón Fijo. Ya sé por qué no, pero... Ah, vos tomás. ¿Eso es más lejos? Ah, sos del Topollillo. ¿Cuántos años tenés? Mostrame el DNI. Ahora pensé que era más joven. Bueno, bien. Una cosa es eso. Una cosa es alejarte del Topollillo y otra cosa es acercarte al león. Te saca de un ratón y te pone con un león. Complicada la cosa. La queremos a Rosy. Le mandamos un fuerte abrazo a estas charlitas que tenemos de radio aquí. Me mira serio, le tengo como pasa otro tema, sí. Pasamos a otro tema. Ahora vamos a escuchar en este viaje de submarino una canción de fogón. Me contaron que muchas agarran la guitarra y pese que ya surgieron muchas otras canciones, siguen volviendo al cancionero de los 60 y hacen esta canción de Box Day. Ricardo Soule y muchos invitados presente.

0: La gente invitada, estamos llegando a la etapa final de este viaje de submarino que te estamos proponiendo, y ahora va a llegar una canción que me gusta mucho. Es de Billy Bond y La Pesada, este cantante del rock que alguna vez dijo: ya no soy ese gordo pelotudo que todos creían que estaba con en la época de los 70 y 80. Soy el que está ahora. Y es el que recuerda justamente la importancia de haberle hecho caso a Álvarez de Mandioca, que le decía: tenés que grabar a estos pibes de Sui Generis, ¿no? Y tanto llevó a que lo hizo, a que luego mantuvo una amistad que hace que Charlie esté en esta versión de este disco. Y rescatando también la figura de Palito Ortega, porque dice: mientras éramos boludos y lo tratábamos de comercial y de toda la gilada, el único que estuvo con García, porque todos atinaban a ser sus amigos de palabra, pero cuando el tipo la pasó mal, apareció Palito Ortega. Te guste o no te guste, decía Billy Bond, ¿no? Como diciendo: y los amigos aparecen en los momentos complejos, lo otro es gilada. Eso decía Billy Bond. Y aquí lo vamos a escuchar cantando con Charlie, haciendo humor, casi como si fuera una canción de los Beatles, ¿no? Gracias a la vida, gras, sí, habla de eso, usted sabe, Esteban Garay, que habla de esa sustancia. Billy Bond y La Pesada, y mucha gente haciendo. Está el Rubén Rada, está Fito, está Charlie, los Fatoruso, hay un montón haciendo gras, gracias al cielo.
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1: Pues bien, estoy tratando de descifrar qué instrumentación usaste.
2: ¿Qué pasó? Ya sus rayos.

Qué bonita versión, ahí muestra esto, cómo se divierten con la música, los diferentes artistas ahí, nada, con la percu. En este viaje submarino ya estamos entrando a la recta final, y vamos a escuchar una canción con mucho contenido por lo sucedido en Moreno, con la muerte de dos trabajadores de la educación. Estamos hablando de Sandra y Rubén. Ariel Prat convocó a varios de estos artistas y vas a escuchar a la Luciana Yuri, justamente también a Lika y tantos otros artistas haciendo la de Sandra y Rubén.

Bueno, ahí estamos ya casi terminando, ¿no? Este submarino, Esteban, este viajecito. Ahí escuchábamos la de Sandra y Rubén. Ahora vamos a cerrar este submarino. ¿La pasó bien usted? Me gusta que la haya pasado bien. Yo también, más entendiendo que arranqué bastante movilizada por la pérdida de un amigo que ustedes pudieron escuchar en este submarino, que es Marcos Pelaitay, este músico sanjuanino que pasó por Mendoza y que luego fue a habitar mi territorio, donde yo nací y me crié, que fue Moreno. Y bueno, la noticia de esta mañana de su pérdida realmente me movilizó. Pero también es el cumpleaños de Guara, así que también mandamos un saludo ahí a la familia, a Nati también, le amo un montonazo. Por lo pronto nos vamos con un puente. ¿Le gusta? Sí, me dice. Vamos a escuchar a la Orquesta Estable del Teatro Colón, junto a Ricardo Mollo, a Lula Beltordi y a un montón de músicos, haciendo un clásico de Gustavo Cerati. Espero que hayan disfrutado de este viaje de submarino. Si te lo perdiste, escuchá La Medianoche en la repetición. Ahora escuchamos esta canción que le da el cierre. Gracias, Esteban Garay, por llevarnos al fin del camino del día de hoy, de este viaje. Y gracias a ustedes por sintonizar las radios comunitarias.

Estamos viviendo momentos muy difíciles. Por eso los invito a que cada uno de ustedes trate de cuidarse, no como un acto de egoísmo, sino como un acto de protección hacia los demás. Para ello los invito a que cada uno, con su arte, pueda construir puentes de amor hacia los demás, y especialmente hacia los que más nos necesitan.

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al día trepidante, izando la paciencia, insistiendo en los sueños que no se dan y huyen locamente delante de nuestra suerte, perra. Salir, ya mal herido por los informativos y con el diario en llamas por la chispa de América, corriendo hacia lo de uno urgentemente solo, es un fulero asunto. Una ronca vergüenza escondida en el fondo del manso portafolios, esa tonta mochila del peatón sin tregua. Yo, peatón, me digo, con el pecho golpeado por las humillaciones sucesivas del día, digo que yo me digo, hay que hacer algo, viejo, antes que venga el cáncer y te deje en la vía. Hay que hacer algo pronto y aquí, sin ir más lejos. Hacer no sé qué cornos. Empezar la podrida, porque yo ya no llego ni con la lengua afuera si no empiezo este asunto de enderezar la vida aquí y ahora mismo. Digo sin dar más vueltas, asumiendo la bronca feroz de cada día. ¿Qué hacer? ¿Qué hacer, hermano, debajo de la lluvia? ¿Debajo del cemento donde un perro agoniza? ¿Debajo del gobierno, inerme y ciudadano, yugando bajo el peso de sus grandes mentiras? ¿Qué hacer? ¿Qué hacer, hermano, lacerado de afiches donde la Coca-Cola se mata de la risa? Hay que encontrar la forma de dárselas con todo, porque a mí no me arreglan ya con otra aspirina. Pero ¿qué hacer, hermano, debajo de la lluvia, como un desopilante inspector de cornisas? Yo, peatón, culpable de ser la muchedumbre, yo, mismísima culpa, no compro más tranvías. Digo no, no y a muerte, no, redondo y en seco. Y para todo el viaje digo un no cañonazo, un no en la plena jeta del mercader de patria, no. Hasta que yo no tenga las 33 de mano. ¿Se da cuenta, compadre? Era simple la cosa. Como dicen los bolches, la libertad se ejerce. Ya tengo la precisa. Digo no simplemente y se le viene abajo toda la estantería. ¡Pruebe, compadre! Empiece por los no más pequeños. No a la pequeña burla que casi ni se siente. Diga no a los legales prósperamente oscuros, a las fotonovelas, al cantante epiléptico, no al opio venenoso de la TV y la radio. Diga no. Es una bomba, y con la mecha ardiendo. Dígalo en todas partes, en su casa, en la feria, en la calle, en los trenes, en la cancha, en el viento. Lléveselo al trabajo de modo bien visible y lúzcalo orgulloso como un pañuelo nuevo. Después, vaya subiendo en grado subversivo hasta el no más heroico y de cada momento. No a las persecuciones, a la atroz carestía, a los golpes de Estado y a los edictos rengos. No a los yanquis en Cuba o en cualquier otra parte. A la guerra asesina en Vietnam, por ejemplo. A que humillen la sangre como en Santo Domingo, sumando nuestras sangres a sumados ejércitos. Díganos sin tapujos allí donde le cuadre, hasta que se propague por el país entero. Un no como una casa, grande como una casa, donde un día podamos alojar nuestros sueños. Pero si acaso siente por el aire un sonido como de pueblo andando caudal en su torrente, si fueran a buscarlo los compañeros río para Jordán y limo de sus ondas vertientes, empínese en la honra de la patria que amamos y salga a decir sí, sencillamente.

0: 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Sopla el viento, mi flauta lamenta, y el dios de las alturas cuida las quebradas. 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
1: No tardará mucho en sentirse bien, dijo la vieja gitana.

canción con voz. El amor es un sitio donde tu piel reposa, a medio ser apenas del niño y de la rosa. El amor va contigo cuando tú vas conmigo, y decimos nosotros en el mismo sentido. El amor es el cauce de un río compartido, cruza muchos paisajes, pero es el mismo río. El amor nunca olvida lo amado y padecido, y como nunca olvida, no conoce el olvido. Por eso, compañera, cuando salgo al camino y en el trébol del día parpadea el rocío, te pienso largamente, te nombro despacito, y es como si de pronto me nombrara a mí mismo.

Era así. Ojalá fueran menos tiempo soldados y más tiempo seres humanos. Incluso como soldados de nuevo tipo, sí. Es bueno para ellos y es bueno para este ejército. Es bueno para este ejército proponerse como su meta más alta, desaparecer.

Este canto cuyano, señores, es un árbol que se seca porque el hombre de esta tierra no le canta ni le riega. Este madero cruzado como el destino aquí en mi pecho, sutilmente van callando los cultores del silencio. Por eso, no crea, compadre, que los cantores y poetas de este suelo querido ya son partes de un olvido. Si aunque haya muerto el labriego, la tierra ya está sembrada, yo soy brote florecido, yo soy cueca y soy tonada.

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todo se puso a andar, se abrieron puertas, toda la calle se llenó de obreros. La vida regresaba a sus oficios como una gran campana en movimiento. Y nosotros volvíamos pisando la mala sombra del país del miedo, el dolor, el rencor, el nudo oscuro que largamente nos ató por dentro.

Y yo soy viñatero. Nacido y criado acá en esta finca nomás. Como mi padre y mi abuelo, que también fueron viñateros. Gente del surco, como quien dice. Y bueno, este es mi oficio. Duro oficio, señor, como irá viendo. Vengo a decir el hombre desde el canto, desde el oscuro origen de la nada, del soplo existencial del universo donde comienza nuestra arcilla humana. Digo sobre la tierra su estatura, buscándose en la piedra milenaria, con un compás de chispas y de fuego al filo inteligente de sus hachas. Digo en el hierro, el bronce y la madera, dejar el nomadismo que habitaba y hacer historia al pie de la semilla, cantado por el viento y por el agua.

de la lengua, que a fuerza de oficio y maña los quiero desenredar. Esta vuelta le prometo que no le voy a fallar. Apúrese, señor González, y deje

El informe decía así: al gerente de esta empresa es mi deber detallar la memoria y el balance de la sociedad comercial, inventariando los bienes, registrando el personal, los activos y las deudas y algún saldo si lo hay. Pero hay

Miren cómo sonaba allá en mi barrio agreste este nombre caído de los mares lejanos. Todideusán, un niño alimentado a lirios, una flor de su madre que soñaba otra vida. Supe que no querían que jugara conmigo, porque yo era la forma del pánico y el hambre y la más descarada miseria por el mundo. Pero Todi, esa gracia hecha de mimbre y aire, viví hipnotizado por mi gran aventura. Cuando huía del ojo celoso de su madre, se acercaba a mi sombra con cierto desenfado, me mostraba sonriendo sus ignotos tesoros y me buscaba el lado más pájaro del alma. Él descubrió en mis ojos cierto país del sueño, donde se desnudaba un ángel con harapos, algunos yacimientos de enterrada inocencia y un gran rompecabezas de ternura en mis manos. Un día, ya vencidos por nuestra resistencia, los padres me dejaron entrar en el santuario. Nos sirvieron un río de leche y medias lunas, y yo los deslumbré dibujando caballos. Después, siguió la vida como siempre sucede. Volvió el viento de agosto y crecieron los árboles. Sus padres, que tenían el sueño de otra vida, una tarde cenizas se mudaron de barrio. Yo olvidé al canillita en un cruce de esquinas. Entré al jornal violento del vino y los obrajes, vestí los portentosos pantalones del viento y descubrí mi oficio de fábula y guitarra. Todi se llama Alfredo de Usán, vive en Mendoza. Casó con otro mimbre hace muchos veranos. Seguramente tiene un puñado de niños y es una pajarera su comedor de diario. ¿Acaso un año de estos, cuando vuelva al oeste, llame a su puerta clara y despierte sus pájaros, solo porque un amigo es la vida dos veces? Y desde aquella tarde no dibujo caballos.

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0: Diez veces más saludo a las fuerzas de la madre tierra, en su abuela, en su abuelo. 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Diez veces más saludo a la fuerza del fuego, fuego abuelo, fuego abuela. Diez veces más saludo a las fuerzas del viento, viento abuelo, viento abuela. Diez veces más saludo a todos los hermanos y a toda la gente.

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Y negra, ¿te puedo hablar? 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Ah, cuando venga tu padre. 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Y yo, que vengo cansado de trabajar todo el día, recibo por bienvenida una lista de acusados. Vos empezás con tus quejas y yo tengo que enojarme. Lo mismo que hacía mi padre cuando escuchaba a la vieja, que entraba a fruncir las cejas apoyando a esa fiscal que en medio del temporal se erigía en defensora. Lo mismo que vos ahora, que siempre me dejas mal. Si los perdono, qué ejemplo, así es como los educo. 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

0: felizmente del trabajo, de la gente y de todo lo que pasa. Los hijos son la esperanza, el porqué de nuestras vidas. Por eso nunca le digas, ah, cuando venga tu padre. No quiero encontrar culpables, quiero encontrar alegría. Que no me pongas de escudo, como lo hacía mi madre, que consiguió que a mi padre lo imaginara un verdugo. Él llegaba y te aseguro que terminaban las risas, y en lugar de una caricia y de hablarle como a un amigo, lo miraba compungido presintiendo una paliza. Y el pobre que me entendía, sacudiendo la cabeza, escuchaba con tristeza lo que mi madre decía, y que él de sobra sabía, que con este no se puede, que me ensució las paredes, que la calle, la pelota, que trajo muy malas notas y me saca canas verdes. A la cama, sin comer. Aburrido, me ordenaba. Mi madre me consolaba y yo lo culpaba a él. A él que había llegado recién de trabajar tan cansado y ya lo había amargado con todas mis travesuras. Yo era una criatura, pero jamás lo he olvidado. Los hijos nunca analizan el sentimiento del padre, porque el brillo de la madre es tan fuerte que lo eclipsa. Solo le hacemos justicia a su íntimo sentir cuando nos toca vivir a nosotros su problema.
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0: 15 segundos. 10. 5, 4, 3, 2, 1. Comenzamos.
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8: Hola Argentina, muy buen día, ¿cómo están? Buen comienzo de semana, les damos la bienvenida a esta producción informativa nacional de Farco, el Foro Argentino de Radios Comunitarias. Estamos aquí en nuestro centro de producción en la ciudad de Rosario y ya estamos enlazadas las radios comunitarias del país para la primera edición de este lunes 27 de julio de 2026. El gobierno de Brasil llamó a consulta a su embajador en Argentina y se espera una respuesta del país hermano tras los insultos de Milei contra Lula. El presidente argentino estuvo el sábado en Brasil para dar su apoyo a Flavio Bolsonaro para las presidenciales del próximo 4 de octubre. En su discurso, Milei agredió en varias oportunidades a Lula y desató una crisis diplomática inédita.
9: Toda una nación se debate entre la liberación o una prolongación de su sometimiento al zurdo. El kirchnerismo, es decir, la versión argentina de el presidiario. Che, los micrófonos estos, ¿quién los mandó a tocar? ¿El ladrón? Confiamos en ti, Flavio, para lograr parar a la basura socialista. No le sorprenda que siempre van a ver a los socialistas del lado de los ladrones, porque los socialistas son ladrones. No se dejen robar el futuro a mano de socialistas ladrones. Si en Argentina tenemos como factor económico lo que llamamos el riesgo Cuca, acá en Brasil hoy tienen el riesgo Lula. La basura calva, no me permitió visitar a mi amigo, injustamente encarcelado. Considero que Flavio es la persona que hoy puede parar a Lula. Los datos de la reciente campaña anti-argentina, el lugar de donde más ataques vino de Brasil, y no es de los brasileros, es de la mierda progresista socialista.
8: Y desde la oposición, el gobernador de la provincia de Buenos Aires, Axel Kicillof, criticó a Milei por sus dichos en Brasil, dijo que se comunicó con el canciller brasileño y le expresó que los dichos de Milei no eran en nombre del pueblo de la provincia de Buenos Aires.
10: Milei quiere convertirse en el chepibe de Trump y Netanyahu, atacando y agrediendo a todos los que le hacen frente a la ultraderecha internacional. Hoy a la mañana, Julio, me comuniqué con Mauro Vieira, el canciller de Brasil, y en nombre del Partido Peronista de la provincia de Buenos Aires, en nombre del pueblo de la provincia de Buenos Aires, le dije que no, en nuestro nombre, Milei, no a insultar, no a agredir, es además poco inteligente. Es malo y es riesgoso. Brasil es nuestro principal socio comercial, es el principal intercambio de la Argentina. Así, haciendo estas tonterías y payasadas, pone en riesgo fuentes de trabajo, pone en riesgo inversiones, pone en riesgo intereses colectivos del pueblo argentino para sostener a candidatos por orden de Trump.
8: Axel Kicillof en un acto en la ciudad de La Plata. Y como decíamos, el embajador brasileño en Argentina, Julio Vitelli, deberá ir a Brasil a reunirse con el canciller Mauro Vieira para analizar la situación y dar una respuesta oficial a los ataques de Milei. Vamos ahora a Entre Ríos porque allí hay preocupación por la creciente del río Uruguay y hay posibilidades de evacuaciones. Nos informan desde Colón nuestra compañera Adriana De Fassi de Radio Sapucaí.
1: Saludo a la audiencia de Farco, saludo Pepe. El alerta hidrológica de la Cuenca del Plata afecta a varias ciudades entrerrianas. La Cuenca del Plata está conformada por los ríos Paraná, Paraguay y Uruguay. Las primeras ciudades afectadas por la creciente del río Uruguay son Concordia, que ya se encuentra cerca de los valores de alerta de evacuación. Colón tuvo que retirar la feria del puerto, ya que la costa duplicó su valor en la última semana. Concepción del Uruguay comenzó trabajos que incluyen el retiro de la bomba de agua, equipos sanitarios, instalaciones eléctricas y otros elementos que pueden sufrir daños durante la inundación. María Laura Sad, directora de turismo del municipio de Concepción del Uruguay, asegura que hay una acción coordinada entre Defensa Civil, bomberos, policía, prefectura y otras áreas del municipio para evaluar la creciente y definir las medidas necesarias según el comportamiento del río. El ingeniero Juan Borús, integrante del Sistema de Información y Alerta Hidrológica del Instituto Nacional de Agua, informa las proyecciones sobre la situación.
11: Río Uruguay, cuenca que acapara la atención. Con la señal Niño ya definida, se espera eventos frecuentes. La cuenca misionero brasileña registró los montos mayores. El caudal en San Javier supera los 21.000 metros cúbicos por segundo. ¿No? El tramo entrerriano se mantiene en aguas medias altas en atención al efecto de eventuales nuevas lluvias.
12: Toda la costa entrerriana del río Uruguay en aguas altas, concretamente, y cerca de los niveles de alerta, probable que en algún momento, no sé si ahora en esta semana no, pero un poquito más adelante seguro, haya nuevas lluvias que obliguen a Salto Grande a alargar más todavía y que produzca en todo el tramo inferior superación de los niveles de alerta y eventualmente, por poco tiempo, pero eventualmente los niveles de evacuación. Esa es la situación que esperamos para lo que falta del invierno, que es bastante, porque estamos recién, apenas no llegamos ni siquiera a la mitad, y toda la primavera. Es decir, ese es el escenario que tenemos prácticamente de aquí hasta fin de año para la cuenca del Uruguay.
1: Sobre la costa del río Paraná, el departamento Diamante ya desplegó un plan de acción preventiva ante el progresivo avance del río, pronosticado también con repuntes pronunciados hacia la primavera. Toda la información se puede encontrar en la página oficial del Instituto Nacional del Agua, www.ina.gov.ar. Reportó Radio Comunitaria Sapucay de Colón, Entre Ríos.
8: Vamos ahora a Neuquén porque allí hubo nuevas vandalizaciones en varios edificios de la Universidad Nacional del Comahue. Nos lo cuenta nuestra compañera Laura Cotescu desde la FM Pocahuyo.
13: Buenos días, Pepe, y a todas las radios de Farco. Repudio por vandalismos en la sede de la Universidad Nacional del Comahue. Durante este fin de semana se detectaron hechos de vandalismo en una de las sedes de la Universidad Nacional del Comahue, en Neuquén Capital. Pintadas racistas sobre sitios marcados como memorias, sobre placas que recuerdan la desaparición de Santiago Maldonado, sobre los desaparecidos y sobre el pueblo mapuche fueron dañados por personas encapuchadas. Escuchamos a Francisco Camino Vela, quien es decano de la Facultad de Humanidades.
14: Edificios de nuestra Facultad de Humanidades de la Universidad Nacional del Comahue fueron dañados por un grupo de jóvenes encapuchados, presuntamente libertarios, que con aerosoles dañaron un mural de Santiago Maldonado, dañaron y taparon las imágenes de nuestras detenidas desaparecidas de la universidad, y también dañaron un acrílico que explicaba el nombre de uno de los edificios dedicado a una gran luchadora por los derechos humanos, Noemí Labrune. Condenamos estos actos que forman parte de una campaña nacional, evidentemente orquestada, pasado, está pasando en otras facultades de humanidades y de filosofía del país. Y evidentemente, bueno, forma parte de lo que este gobierno nacional baja hacia sus militantes y su partido político en derredor de una violencia injustificable que además daña nuestra memoria histórica, daña nuestro pasado, daña nuestro presente y que es absolutamente condenable.
13: Las personas que dañaron estos lugares estarían identificadas, serían militantes de La Libertad Avanza y no sería la primera vez que realizan hechos de violencia contra la universidad pública, informó para Farco, FM Pocahuyo, desde San Martín de los Andes.
8: En Rosario, más de 100 cooperativas de todo el país y del exterior participaron del Encuentro Internacional de Cooperativas con una importante participación de medios comunitarios y cooperativos. Allí estuvo Farco. El informe de nuestro compañero Darío Uliassi desde Radio Aire Libre.
15: Rosario fue sede del Congreso Internacional de Cooperativas y Mutuales 2026. El encuentro se realizó el sábado y participaron más de 100 cooperativas y mutuales de todo el país que exhibieron sus productos y servicios, además de compartir experiencias sobre el trabajo cooperativo y mutualista. Este espacio tiene por objetivo difundir todo lo que hace el sector cooperativo, que hoy representa un 15% del Producto Bruto Interno y genera más de 400.000 puestos de trabajo. En el panel de debate llamado El Derecho a la Información, Cooperativas y Mutuales de Comunicación, Daniel Fossaroli, integrante de Aire Libre, habló sobre el principal desafío de los medios comunitarios vinculado a las cooperativas.
16: Nuestro principal desafío de los medios comunitarios es que las cosas que le pasan a las cooperativas la cuenten las cooperativas, que las cosas que le pasan a los trabajadores la cuenten los trabajadores, que las cosas que le pasan a las organizaciones sociales la cuenten la gente, la cuenten las organizaciones sociales. Ese, en definitiva, ese es el gran desafío de la comunicación popular, que no te la cuenten. Que no te la cuenten tiene que ver con ejercer el derecho a la comunicación. Si los otros tienen que contar lo que te pasa a vos, ya eso no es un derecho a la comunicación.
15: En tanto, Emilia Calderón, presidenta de Farco, habló sobre establecer relaciones permanentes con espacios cooperativos y mutualistas.
17: Tenemos que entender que tenemos que establecer relaciones permanentes. Esa es la forma de llevar adelante el derecho a la información. Esa es la forma que creemos desde Farco que tenemos que defender a la comunicación como un derecho humano, sin alianzas estratégicas con los medios de comunicación cooperativos, con otros espacios cooperativos y mutuales, y con la demanda permanente de un Estado nacional, provincial y local presente, las radios comunitarias no podríamos seguir existiendo. Entonces, me parece que la propuesta que tienen que salir de este tipo de espacios es que podamos seguir estableciendo estas relaciones tan importantes para la sostenibilidad y el crecimiento de las radios comunitarias.
15: Reportó para el informativo Farco, Aire Libre, Radio Comunitaria de Rosario.
8: Información deportiva en el noticiero de Farco, porque Colapinto no tuvo un fin de semana fácil en el Gran Premio de Hungría, terminó en el 15º puesto y no sumó puntos. El informe de nuestro compañero Iván Alday.
18: Fue un domingo difícil para la escuadra de Franco Colapinto Alpine en el Gran Premio de Hungría, ya que ninguno de sus dos pilotos, ni Colapinto ni Pierre Gasly, pudieron sumar unidades. El oriundo de Pilar, en la provincia de Buenos Aires, terminó 15º, mientras que el francés alcanzó el puesto 12. La estrategia de Alpine de realizar una sola parada y completar la carrera con un solo juego de neumáticos fue contraproducente. Al salir de las boxes, ambos pilotos quedaron atrapados en el tráfico en el circuito de Hungría, donde es totalmente difícil sobrepasar en su diseño estrecho. Esa falta de ritmo sentenció sus posibilidades de avanzar. En cuanto a la competencia, el Gran Premio de Hungría se definió con Lando Norris, piloto de McLaren, en lo más alto del podio, seguido por Max Verstappen de Red Bull en el segundo lugar y tercero Kimi Antonelli. La carrera fue marcada por los incidentes tácticos y mecánicos. Oscar Piastri debió abandonar por fallas en la caja de cambios y Lewis Hamilton recibió una sanción de 5 segundos por exceso de velocidad en casa de boxes, lo que terminó favoreciendo a su compañero Charles Leclerc, otra de las Ferraris en el clasificador final. Ya se vendrá la pausa de 3 semanas por vacaciones de verano y el regreso de la competencia será del 21 al 23 de agosto en Países Bajos desde las 10 de la mañana, hora de nuestro país. Deportes, Noticiero Nacional de Farco, Iván Alday.
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8: Y hasta aquí llegamos con la primera edición de Informativo Farco de hoy lunes 27 de julio de 2026. Cristian Torres estuvo en controles, Pepe Frutos en la conducción y las radios que integran Farco en la producción. Nos reencontramos en la segunda del día. Chau.
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28: Dicen que existe un país al sur del mundo, atado a la cola del barrilete americano. Un país mágico y extraño, donde se juntan la alegría de carnavales paganos y la tristeza de madres gringas que agitan pañuelos frente a barcos que zarpan. Un país que es pasión y maravilla, donde uno no puede ser del todo feliz, pero que no puede abandonarse, porque los que se van se mueren de nostalgia, ahogados en lágrimas o ahorcados

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0: Allá se va la primera para Juancito Sosa y Luisito Villegas.
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iniciamos este submarino amarillo en el día de hoy, un 2026, iniciando con Esteban Garay en la operación técnica, quien les habla, Pablito Ochoa. Estamos funcionando a modo retro. Volvimos a la vieja usanza y así estamos en este veranito aquí en la Cuyun, iniciando este submarino amarillo. Espero que les guste este programa. Estaba pensado con una invitada que todavía no ha llegado, tampoco ha mandado mensajes de que esté en camino, pero el impulso de este viaje fue hablar con un compañero integrante de la feria del barrio donde yo vivo, de la zona de Bermejo. Y cuando mencionábamos la importancia de la comunicación, dijo que justamente la necesidad de que se sepa que ellos eran bolivianos. Y me quedó esa frasecita del compañero en la cabeza, pensando justamente en eso, en que a veces abarcamos todo con los alambres en nuestras cabezas y es momento de agarrar la tenaza y cortar esos alambres y poder también escuchar música de otros territorios. Y en este caso nos vamos a instalar, como lo dijo el compañero, en Bolivia. Y vamos a iniciar este viaje con una canción que ya hemos escuchado en el submarino. Diferentes músicas de Bolivia han hecho esta canción, que es una manifestación política, que justamente es la canción del mar para Bolivia. Y seguimos exigiendo que el mar vuelva a ser de Bolivia. Escuchamos esta canción que le da inicio a este viaje de submarino amarillo 2026 que estamos atravesando con el histórico, inmodificable Esteban Garay. Le damos inicios a este programa.

Estamos escuchando música de Bolivia en este submarino amarillo. Nos pueden mandar mensajes al 261-21-61-570. Y ahora vamos a estar escuchando un clásico. Se escuchó una versión brasilera que lo abarcó todo, que fue justamente la lambada. Pero que aquí vamos a escuchar su versión original, que es Llorando se fue, una canción del año 81 por los Casca, que vamos a escuchar en este viaje de submarino. Espero que nos estén escuchando, mándenos mensajes, repito, al 261-21-61-570 y escuchamos Llorando se fue.

Seguimos en este submarino, en la Cuyun, en la 89.3, hoy escuchando música de Bolivia, porque justamente surge de este comentario de este compañero, ese domingo de feria, en la que me quedó en la mente, como un punzón, cuando dijo, nosotros somos bolivianos. Y justamente a partir de ahí nace este submarino que va a estar atravesado por muchas musiquitas. Ahí escuchábamos Llorando se fue, pero ahora vamos a escuchar a una referente del folclore boliviano, a Matilde Casasola, haciendo una canción muy popular boliviana que es De Regreso. Escuchamos en este viaje de submarino. Antes te decimos que te podés comunicar con nosotros al 261-2161-570 y darnos el comentario que quieras sobre este programa que estamos haciendo junto a Esteban Garay.

0: Canción de Matilde Casasola, De Regreso. De regreso estamos, ¿no? Volviendo a este submarino de a poquito. Nos estamos como mezclando con las grabaciones, programas ya emitidos, y ahora haciéndolo en vivo aquí en La Cusum. Está acompañando Esteban Garay. ¿Cómo ha pasado usted, Esteban Garay, las vacaciones? ¿Se fue de vacaciones? No, dice. Bueno, yo he tomado vacaciones en cada colectivo que he transitado, que para mí era estar de vacaciones. Mando un fuerte abrazo a mi compañera de la vida, quien amo, a Nati, que nos está escuchando allí desde Bermejo. Por lo pronto seguimos con esta musiquita. En este caso llega Esther Marisol haciendo Morir Cantando.
1: Se va la primera.

La estoy pasando bonito, le digo a Esteban, aquí en la Cuyún, escuchando musiquita de Bolivia. Espero que Rolando por lo menos nos esté escuchando, nos puede mandar mensajes o a mi teléfono personal para no hacer tanto lío, sino agarre la lapicera, usted que está escuchando, no solamente Rolando, quien quiera mandarnos mensajes, y nos puede mandar al 261-2161-570, pedirnos canciones o decir si te está gustando o no este viaje de submarino. Ahora llega Bonanza, no la serie de televisión que usted está acostumbrado, Esteban Garay, sino el grupo Bonanza, que nos dice: Yo soy de Bolivia.

Seguimos en este submarino. Ganas que me digan dónde hay carnaval de la comunidad boliviana, porque de verdad es una fiesta y queremos también invitar a los compañeros que quieran sumarse. Yo te cuento, Esteban, el sábado estábamos en la Matusoyo con la Nati, escuchando justamente la música que se desprendía de un lugar cercanito a casa, pero era una fiesta privada. Entonces nos quedamos con ganas de ir justamente a un carnaval, así que esperamos que nos avisen en cualquier zona, Godoy Cruz, Palmayén, donde sea vamos, porque realmente es una fiesta. Y que es lo que intentamos también transmitir en este programa en el día de hoy que estamos haciendo en este submarino amarillo. Les cuento que no tenemos la consola de sonido típica de Esteban Garay. Garay ha vuelto a la época más prehistórica de la radio, donde está como loco, porque toca, aprieta, satura, baja, sube, pero ya está acomodado en la nave al estilo Star Wars. Está viajando por la galaxia nuestro compañero Esteban Garay. ¿Está tranquilo ahora? Sí, dice, bien, me gusta. Seguimos en este viaje ahora escuchando a otra cantante popular de Bolivia, Luzmila Carpio, haciendo Imposible es olvidarte.

Seguimos en este submarino, seguimos en este submarino amarillo, a puro grito. Sí, usted grita allá, yo grito acá. Espero que los oyentes no nos griten. No, porque si no es un grito colectivo. Lo cual está bien para hacer estallar el silencio. Ahora le traigo una canción del rock boliviano. Una cantante llamada Agua que nos invita a escuchar un poco de cumbia revolucionaria.

Díaz, Bolivia. Hoy amanecimos con 37 grados centígrados en nuestra ciudad de Santa Cruz, querida.

un salpicado de pueblo tuvimos ahí con Agua y esta cumbia revolucionaria. Nos quedamos con este artista. Anotes, cuando le dije a Rolando el domingo voy a poner rap boliviano, me miró, se rió, ¿viste? Dijo que me estará hablando esta Pabla. Y ahí estamos escuchando Agua, que ahora llega con Principio Sin Fin. Canciones para que usted vaya anotando interesantes que se van a ir repitiendo en el submarino amarillo.

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1: 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Ahí estamos escuchando a Alwa, orgullosa de ser boliviana, y justamente llega la canción llamada La Boliviana.

Estamos escuchando algo a la boliviana. Espero que estén disfrutando. Lo hacemos con mucho respeto a la música de Bolivia, porque entendemos que son estos espacios donde podemos comunicarnos con ustedes que nos están escuchando, que también nos hagan conocer música que no conocemos y que nosotros podamos llevarle a artistas como Agua, que estábamos escuchando. Ahora llega Garabateo, una canción que se titula Hecho en Bolivia.

Ahí estábamos escuchando, para todos los que están orgullosos, de hecho en Bolivia, música de Bolivia. Espero que estén disfrutando, Omar, no sé si estará escuchando la radio. Se pueden comunicar con nosotros al 261-2161-570. Y por lo pronto seguimos, ahora volvemos a una cantante que ya hemos escuchado, que es Lumilda Carpio, que nos hace Carchapallita para que disfrutemos esta música en este submarino amarillo en la 89.3, en este viaje que te proponemos con Esteban Garay en el día de hoy.

Estamos escuchando Submarino Amarillo en la 89.3 Radio Comunitaria Cuyún. Quien les habla, Pablita Ochoa, junto a Esteban Garay. Estamos haciendo este Submarino Amarillo con música de Bolivia. Ahora llega una de hablada. Esteban, prepárate porque me gusta mucho. Yacta y Manta hacen el Chiru Chiru. Y realmente, cuando la estaba buscando para compartir canciones en el día de hoy, fue una de las que más me gustó. Escuchamos esta de hablada, el Chiru Chiru.

Nos mandó mensajes Rolando, Esteban. Claro, se confundió de horario y está con el albañil. Está haciendo la mezcla. Está escuchando, pero nos manda disculpas. Disculpado, ya vamos a coordinar para que vengan con otros compañeros y nos cuenten la feria que llevan adelante allí en Bermejo y también escuchar musiquita de Bolivia. Ahora vamos de este viaje que estamos escuchando. Escuchábamos una de hablada y ahora vamos a escuchar Saya. Sí, Esteban. Con Bolivia Van, que hace un enganchado de sayas para que usted disfrute, baile en la casa, donde esté escuchando la radio. Estamos en el submarino amarillo.

Ahí estábamos escuchando un poco de Sasha, disfrutando de este viaje submarino. Ahora nos metemos un poquito con el rock. ¿Quiere, Esteban? Ya nos metimos un poco en el rap, música tradicional, diablada, Sasha. Y vamos a escuchar al grupo 606. Ya lo hemos escuchado en algún momento cuando hicimos rock latinoamericano. Y en este caso con En el Vaivén, grupo 606.

Me lo imagino a Rolando cantando en el vaivén del grupo 606, no sé por qué, mientras está haciendo la mezcla ahí el pastón, justamente cantando con el grupo 606. Creo que va a cantar también Los Grillos, aunque Los Grillos se mezclan un poco con el rock progresivo que a usted, a Esteban Garay, le gusta. Pero bueno, todo tiene que ver con todo. En este caso, Los Grillos nos dicen...

Me imagino a Esteban Garay usted en el jardín de su casa buscando estos grillos. Los grillos que aquí estamos con un sonido más setentoso, pero iniciaron en los 60 y justamente vamos a escuchar una canción del año 69, La carrera del diablo, Los grillos.

Sabía que esta le iba a gustar a ustedes, se van a dar por esos arreglos, esa guitarra y esa batería. Está como loca. Bueno, Los Grillos, esta banda de Bolivia, interesante, ¿no? Porque vamos escuchando diferentes performances de la música de allí de Bolivia. Ahora vamos a escuchar a Guara haciendo el Kenco, esta banda de rock progresivo de los 70. Este disco es de 1973, Esteban Garay. Escuchamos a Guara con el Kenco.

Estamos escuchando a Guara. Esta música me gusta. ¿Te imaginas yo juntando? Porque te cuento, Esteban, los domingos estoy en la feria juntando la basura, caminando día a día. Y apenas me levanto en el domingo, empiezo a transitarlo y me imagino a Guara Guara. Y justamente a nuestro compañero Rolando haciendo ¡ah, ah, ah, ah! ¿No? Me lo imagino. Aunque él no pinta escuchar rock progresivo de Bolivia, me parece que es más tradicional. Por lo pronto estábamos escuchando a Guara, esta banda de rock progresivo del año 70, particularmente una canción del año 73. Ahora seguimos, le decimos para quienes nos están sintonizando que arrancamos escuchando a Matilde Casasola, a Esther Marisol, a Bonanza, a Los Mil Lascarpio, a Alwa, a Garabateo, a un enganchado de sayas por Bolivia Band. Luego nos metimos con un poco de rock, con el grupo 606, con Los Grillos, con Guara, y ahora llegan Los OVNIs. Los OVNIs que nos dicen "No escucho tu voz", canción del año 75. Usted lo está disfrutando, Esteban Garay, yo sé. Disfrútelo. Así estamos en este submarino amarillo del día de hoy.

Ahí escuchábamos a los OVNIs de Wanuni con No Escucho Tu Voz. Ahora llegan los grillos de nuevo, pero hacen una canción que ya hemos escuchado diferentes versiones, cantada por Mercedes Sosa también. Pero aquí vamos a escuchar a los grillos haciendo su particular versión de Cuando Tenga la Tierra.

Anote este nombre, Esteban, a usted le va a gustar, Los Grillos, esta banda de Bolivia, de rock progresivo, interesante versión de Cuando Tenga la Tierra. Y también anote a la que escuchábamos hace un ratito atrás, haciendo rap, que es Alwa, donde nos invitaba también a entender por dónde van los jóvenes de Bolivia en estos tiempos con su música, ¿no? Ahora, esto lo va a disfrutar Rolando mientras está haciendo la mezcla. Los Ronich, amigos, sí. Usted no vino hoy, pero si no, con Esteban le íbamos a decir traiga cerveza, amigo Rolando. Justamente los Ronis nos dicen, amigos, traigan cerveza.

Seguimos ahora al ritmo de cumbia, ¿no? Nos fuimos del rock progresivo a la cumbia y escuchábamos a los Ronich haciendo Amigos Traigan Cerveza, y ahora llega el grupo Iberia con Lejos de Bolivia.

Estamos bailando, bailando, y ahora llegan los brothers. Sí, Esteban. Nos dicen, gracias por tu adiós, los brothers, aquí en esta mezcla de géneros musicales, que todas tienen un eje. Son músicos bolivianos que estamos escuchando aquí en La Cuyuna, en el día de hoy, en este programa que está dedicado a Bolivia. Desde nuestro humilde lugar, ¿no? Con una selección de canciones que pudimos hacer con el desconocimiento de no abarcar la historia de la música de ese país. Contábamos con Rolando, pero bueno, a veces la desorientación nos lleva a que tenemos que resolver. Y resolvimos, y en este caso, escuchamos esta canción de los Brothers, Gracias por tu adiós.

estamos escuchando musiquita, disfrutando de música de Bolivia. Ahora llega un cantante que nació en Bolivia, se crió en Argentina y todavía conocimos como Adrián y los Dados Negros. Este grupo de cumbia norteña que dije, bueno, tiene que estar más allá de esto que estoy enmarcando, ¿no? Porque justamente Adrián, el cantante de Adrián y los Dados Negros, que es Adrián César Chauque Tacacho, nació en Tarija, en Bolivia, y luego se vino para estos lados y hizo Adrián y los Dados Negros. Vamos a escuchar de Adrián y los Dados Negros justamente

Y seguimos con Adrián Los Dedos Negros. Esta canción, usted la conoce, Esteban, y la mayoría de nuestros 60 también, Tarjetita de Invitación.

Ahí recordando un poco cuando bailaba. Padre de los dos negros, le cuento a Esteban, en mi casa allí de Moreno, ponía todo volumen y me ponía a bailar tarjetita de invitación. Bueno, estamos llegando a la recta final de este programa, nos quedan un par de canciones. Mando saludos a mi compa de la vida, a quien amo, a Nati, y vamos a justamente escuchar una canción que a mí me gusta mucho, porque cuando les veo bailar digo, wow, qué traje, qué impresionante también los movimientos coordinados. Soy Caporal Tupai.

disfrutando aquí con Soy Caporal de Tupay. Nos quedamos con Tupay y escuchamos una saya, la saya de Tupay. Espero que estén disfrutando de este submarino. Ya estamos llegando casi al final de este viaje, impulsado por un compañero de la feria allí de Bermejo, que nos dijo: nosotros somos bolivianos. Y esa seguridad en decírmelo, en convicción en su mirada, me hizo decir: ¿por qué no escuchar un programa entero de música de Bolivia? Y vamos a tener una invitada, se complicó, pero ya vendrá a los estudios de la Cuyun. Y lo lindo es que podamos disfrutar, siempre entiéndase, con el respeto que merece la música, y en este caso también la música de Bolivia, por el desconocimiento que muchos tenemos, y me incluyo, de música. Fui husmeando, encontré cositas del rock progresivo, del rock clásico, de rap, de canciones folclóricas y obviamente sayas y muchas de hablada también que escuchábamos al inicio del programa. Ahora vamos a escuchar a Tupay con la saya.

0: Ya estamos en la penúltima canción que vamos a escuchar de este viajecito de submarino. Ahora vamos a escuchar unos bailecitos que nos propone Bonanza. Ya le vuelvo a decir que no es la serie de televisión, la que usted veía del viejo oeste, a puro disparos. No. Esto es un grupo que nos invita a disfrutar de algunos bailecitos, algunos de ellos titulados como Nunca desde que he nacido, Noches, Me desvelo y Perla de Oriente. Así que escuchamos a Bonanza con estos bailecitos, penúltima canción que escuchamos en este submarino amarillo de la Cuyum.
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Yo sé que se quedó con ganas de escuchar rock progresivo boliviano, más canciones, usted, Esteban, porque a usted le gusta. Yo también me quedé con ganas de escuchar rap boliviano y obviamente mucha música tradicional como hemos escuchado. Espero que lo hayan disfrutado de este viajecito. Me acompañó en la consola de sonido, hoy no con la consola habitual, por eso también algunas dificultades ahí técnicas, pero haciendo lo posible y con lo más importante, que es con el corazón, que lo hacemos justamente para que ustedes disfruten de esta radio comunitaria que es La Cuyún. Mandamos un fuerte abrazo a todos los compañeros que nos están escuchando allí desde Bermejo, a mi compa de la vida Nati, ya en un ratito estamos por ahí. Y ahora nos vamos, Esteban, con la última canción, con justamente Jack Tamanta, que nos dice Mi Alma, que es la canción que le da cierre a este submarino. Espero que lo hayan disfrutado, edición 2026. Ya iniciamos con el Esteban este viajecito y pueden escuchar los días restantes las repeticiones de otras épocas, otros momentos, ni siquiera sé de qué años, Esteban, en donde se puede escuchar Los Submarinos Amarillos en La Cuyún, y hoy a la medianoche escuchar la repetición de este programa. Por lo pronto nos vamos, gracias por escuchar las radios comunitarias. Esto fue El Submarino Amarillo.

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Buenas noches. Riójanos. Por teléfono me convocaron a este encuentro con ustedes. La exagerada y latinoamericana imaginación de los jóvenes estudiantes de historia, dijeron, 500 años de la conquista de América. Y yo me vine a enterar cuando bajé del avión que tenía que hablar de los 500 años. Tienen tiempo, ¿no? Es una enormidad. Si hubiera sabido que de esto se iba a tratar, hubiera traído algún material documental para afirmar los dichos o refrescar la memoria. De modo que vamos a establecer un diálogo. Yo voy a plantear algunas cosas, algunas reflexiones sobre lo que fue la conquista de América, más aún cuando estamos a solo 2 años de que se cumplan los 500 años de aquel hecho. ¿Celebrar? ¿Quién va a celebrar? Nosotros, con respecto a eso, la etnia americana no tiene nada que celebrar. Toda conquista es un genocidio. Vamos a hablar de un genocidio, entonces. Y vamos a hurgar en la nuca de este acontecimiento, y en la parte de atrás, en las espaldas de una España medieval, tal vez la parte más atrasada en el desarrollo cualitativo y cuantitativo de Europa. No es que llegaron con el propósito de descubrir nuevas tierras. Todos sabemos, y los estudiantes de historia expresamente, que no venía para acá. No venía esta empresa para acá. Esta empresa iba a Indias. Iba en busca de especias. Bueno, pimienta, clavo de olor, canela, etcétera, etcétera, etcétera. Aquellos bienes de la gloria del paladar que le servían además para mantener en aquellas épocas los encurtidos, las carnes en conserva, para preservarlas del lógico deterioro de la materia, con aquellos calores de Sevilla, por ejemplo, con aquellos calores de Andalucía. De modo tal que además esta empresa se proponía encontrar un camino alternativo, corto, hacia las Indias. Y el primer malentendido feroz es que las naos chocaron con el continente. Se hicieron pumba, un pumba colosal. Desde donde vinieron todos los malos entendidos que hemos heredado y que la historia oficial se encarga de acicalar permanentemente para evitar decirnos que esta era una empresa típicamente comercial. Detrás de este malentendido y este pumba colosal queda nada más que la

Por ejemplo, la cultura de Tiahuanacu, de la que somos tributarios nosotros los cuyanos, nosotros. Es que antes de que llegaran aquí los europeos, teníamos nosotros metalurgia de alto desarrollo. Nosotros conocíamos la fundición del hierro, la aleación y la fundición del oro, del cobre, del estaño, mucho antes. Miles de años antes, la civilización del Tiahuanacu había desarrollado la primera gran metrópolis del mundo. Y los etnólogos y antropólogos de Europa, fundamentalmente el equipo soviético, afirma que la primera metrópolis que conoció la humanidad con una organización metropolitana es Tiahuanacu. La UNESCO sabe que, y todos sabemos, que Tiahuanacu está bajo la arena y que no existen recursos, vamos, que sí existen, con un solo misil que dejen de hacer, podemos desenterrar Tiahuanacu. Pero debajo de las arenas de América y arriba de las arenas está el testimonio ineludible para la cultura occidental y, digamos, occidental. El testimonio de una cultura de una vastedad, de una sabiduría sorprendente. Hemos visto nosotros en México el sistema de ciudades de la península de Yucatán. Hay en la selva, no Chichén Itzá solamente, o Cancún, o Cozumel. No, no, no. Hay un sistema de veintitantas ciudades, metrópolis, tapadas por la selva, por suerte. Porque si no, vienen los depredadores del Museo Británico y se llevan todo. Afortunadamente ahora, con esta conciencia que tenemos de nuestra cultura anterior a todos estos acontecimientos que sacudieron de pie a cabeza y de raíz la siesta, ¿cómo diría?, onerosa de las culturas de Occidente. Esto de Occidente, yo digo accidente. Se me ocurre travesear con que ese mundo no es occidental y cristiano, sino occidental y cretino. Porque ha ocultado a los ojos de la humanidad hechos tan portentosos como la cultura maya, como la cultura mexica, tolteca, azteca, como los conocimientos astronómicos de los sabios mayas. El calendario maya se puede equivocar en 2 segundos en el siglo 3000. Un saludo para Citizen y todos los japoneses. Tienen la posibilidad de cometer un error. El calendario maya. He visto en Chichén Itzá descender la serpiente emplumada para el equinoccio de septiembre. Desciende desde lo que llaman allí el castillo. Bueno, esa es una palabra occidental. De estos malos entendidos se nutre todo este fárrago de inexactitudes, de despistes culturales, de alteración cultural, de despojo cultural, de mala conciencia cultural, con la que Europa ha tratado de tapar el rabo de sus depredaciones en este continente, y no solo en este, en África también. Acá, en África, todos tiraron piedra y escondieron la mano. Vinieron llegando portugueses, franceses, los que eran siempre tan sutiles fueron los británicos. Sir Milton Drake esperaba las naves atiborradas de oro en el medio del mar. Los asaltaba y se llevaban el oro. Y los pobres gallegos se llenaban de mugre hasta 100 generaciones.

de depredaciones y de genocidios sin par, sin cuento. Frente a semejantes culturas, tan impresionantes como la cultura incásica, el imperio incásico. No digo que nosotros no teníamos nuestros lunarcitos, ya estábamos bastante podriditos con el sistema del comunismo primitivo de los incas. Dividíamos por tres partes, primero era por dos, ¿no es cierto? Una era para el incario y la otra para los ayllus, comunidades, ellos dicen tribus. Todo está pasado al otro idioma. Nunca fuimos tribus, fuimos comunidades organizadas, se llamaba ayllus. Y desde el Ecuador hasta La Rioja y Catamarca, estábamos organizados con un sistema social que ha creado muchas polémicas en el mundo. Pero sepan ustedes que bajo este sol inmenso del sur de América, ni un solo hombre, mujer o niño padecía hambre, desamparo y soledad. Este sistema que había sido justo y que había permitido la expansión y el desarrollo en latitudes tan inmensas e inconmensurables como son desde Ecuador hasta aquí, donde estamos sentados, y donde la cultura se transmitía de tambo en tambo, de gasta en gasta, de ayllu en ayllu, sin excepción. La civilización del riego que nosotros hemos desarrollado hasta este punto en el que estamos, lo que se llama el riego artificial, el sistema hidráulico de todas las provincias de Cuyo y de México, por Dios, Santiago, Chile. El florecimiento de la agricultura. Se enriquece Europa no solo de este acontecimiento, ocultan el hecho cultural del desarrollo de la arquitectura en América precolombina. Bernal Díaz del Castillo describe la entrada de Cortés a México, deslumbrado. No había una sola ciudad europea ni asiática con tal desarrollo urbanístico. No existía en el mundo. Tengo mal un dato, si lo tengo, corríjanme. Creo que Europa por entonces tenía 35 millones de habitantes. América tenía 70 millones de habitantes. Digo toda América. Me estoy refiriendo desde los Sioux hasta los riojanos, con distinto grado de desarrollo cultural. Pues entonces, ante 500 años de estos malos entendidos, teniendo y siendo parte de dos sangres, por lo que fuere que tenemos dos sangres, el problema es la identidad. El problema es reconocernos en el pro y el no, en la luz y la sombra de lo que somos. Cuesta mucho ir sacando, como en una cebolla, tela por tela, toda la transculturización, la alteración cultural, la desvalorización cultural del hombre y la mujer de América, hasta ir a encontrar el meollo, el carozo de nuestra identidad. Estas son las cosas que nos llevan a pensar: ¿por qué hemos sido disminuidos, jibarizados, achicados al punto de tener que aceptar todo lo que Europa elaboró con sus planes buenos o malos, con buena o mala intención, hacia este mundo que nunca comprendieron? Cuando vaya a los foros, que seguramente voy a ir porque a uno lo llevan a hablar de estas macanas por ahí, voy a ir a preguntarle a los europeos: ¿cuándo nos van a entender? ¿En qué momento se van a dejar de prohijar su propia contradicción y comerse entre ellos?
para dar vuelta la cabeza y ver que aquí hay un universo en movimiento también, y que es hijo de una cultura milenaria, que no se agota en los folios y los infolios de ellos, que es anterior y está en los códices de los mayas, y que es portentosa en su significado, en su grandeza y en su futuro, que somos nosotros. A los 500 años no va a haber un Fray Bartolomé de las Casas que venga con humildad a este continente a admitir, no ya su culpa, que no nos importa, a admitir la existencia de un mundo, de un cosmos gigantesco de 300 millones de hijos que hablan su lengua y que se han nutrido de su cultura y de su sangre, y admitan que tienen que ponerse al lado de estos hijos irredentos, de estos guachos que dejaron en medio de las arenas, de los desiertos, de las quebradas, de las selvas, con una impunidad que clama al cielo, si es que es cierto que creen en el cielo. 500 años de qué? ¿Qué es lo que vamos en realidad a celebrar y quiénes lo van a celebrar? Es tan mañosa la manera de tratarnos que el 12 de octubre Irigoyen firmó el decreto del Día de la Raza. ¿De la raza de quién? ¿De qué raza en un país multirracial? ¿Por qué no las razas? ¿O no vemos aquí descendientes de árabes, de judíos, de alemanes, de rusos? Hay que ser insolente. Y esto lo firma el presidente Irigoyen. Bueno, también firmó la huelga de Bacena, la represión y el genocidio de la Patagonia, ¿no es cierto? Pero bueno, son hechos políticos nuestros, no los comemos nosotros. Pero eso del Día de la Raza, ¿cuál? Si es por raza, nosotros podríamos haber hablado con el Vasco Irigoyen, ¿no? Haberlo sentado en el sillón y decir, mire mi viejo, escúcheme, a propósito de raza. Y estaría más claro, pero no está claro. Se sigue alimentando el malentendido. Y a los 500 años van a hacer celebraciones. Y han salido las tres naos que llegaron, vino un viento y se tuvieron que refugiar en un puerto. Porque fíjate, a esta altura de los acontecimientos parece que las hicieron como el... ¿no? Las naos. Tal vez sí que, ¿verdad? Hubo una tormenta y tuvieron que quedarse allí y por allá. No creo que insistan con las naos, no vaya a ser que se mueran. Que se vengan en avión, si total es de ellos la aerolínea ahora. Quiero dejar la siguiente reflexión, y recién me calenté. Quiero dejar la reflexión de que esto no lo podemos eludir. Este es un hecho cultural de una gravedad enorme. Y que no más que escuchar un poema, por ejemplo, de Héctor David Gatica, para darnos cuenta que poseemos un lenguaje que ya no es español, que es americano. Que el asombro que les produce nuestra literatura allí, que los despatarra todo, es que leen y si no entienden nada, no se enteran, como dicen ellos, de los escritores indomesticados. Como ser, por ejemplo, Juan Rulfo, mi hermano Héctor David. Pero es más grave, a Héctor David no lo entienden en Buenos Aires. ¿Para qué te vas a ir tan lejos? A Ariel Ferraro lo entendieron porque ya les daba vergüenza seguir silenciándolo. Todavía no asumen a Ramponi, a Jorge Ramponi, el autor de La Piedra Infinita. Y cuando se comieron a Neruda, se lo comieron porque Neruda venía promocionado de Europa para acá. Y cuando se comieron a Vallejo es porque murió en París, ¿saben? Con aguacero, además, como él dice en el poema.
Y porque lo que le sucede a ellos es lo único que sucede, ¿comprenden? Cuando Bartolomé de las Casas habla de la cultura, dice, la cultura consiste en el reconocimiento del otro, del distinto, del diferente. ¿Qué hace el inculto y el bárbaro? Saca el revólver cuando ve a otro distinto. Saca la espada, pega el trabucazo, lo rodea con las tropas. Porque ese es un bárbaro. El otro, por su diferencia, es discriminado. Este es un acto de barbarie nazi. Condenan a una raza a morir porque es distinto. No por los pecados que comete, porque todos cometemos pecados. Así que no hay que mandar a matar a nadie masivamente. Porque todos estamos, nos comprenden las generales de los errores personales, grupales y raciales y nacionales. El alma de las guerras es la diferencia cultural. Ahí están los soldados norteamericanos en el Golfo Pérsico. No, les han dado un manual de instrucciones para que respeten las costumbres de los árabes, que son diametralmente opuestas a las de la cultura norteamericana. Hay una cultura norteamericana. Qué generoso soy. Vos te das cuenta de lo que es ser civilizado, ¿no? El tema entonces que yo les dejo planteado y sobre el que quisiera que conversáramos es sobre ¿cuál es nuestro papel? ¿Cuál será nuestra actitud, nuestra toma de conciencia, nuestra absolución de posiciones, nuestro reconocimiento de la sangre, del puñado o gotas de sangre castellana que llevamos adentro? No para este plazo de un año y pico. No, para siempre. ¿Y sobre qué bases construiremos una cultura, una geopolítica, una antropología, una historia, una literatura, una ciencia que parta de nuestra tradición cultural y de nuestro ecosistema y de la preservación de los valores que hacen de nosotros seres singulares, distintos, únicos ante los ojos del mundo? ¿Cuándo vamos a asumirnos? Esto es lo que les dejo planteado, queridos amigos, jóvenes, mujeres, muchachas, ahí en la parte de muchachas me voy a demorar un cachito, y amigos, y cantores, y copleros, y poetas, y soñadores, y técnicos, a todos. Porque aquí el sayo nos cae a todos. Y nadie va a poder decir, yo no me lo puse porque no me enteré. Hay una cultura que amamos, de la que somos tributarios. Hay un idioma que lo transformamos permanentemente mientras escribimos y mientras hablamos. Hay un acento absolutamente singular de toda esa cultura que hemos transformado y asimilado, que la estamos realizando y reconstruyendo y ampliándola permanentemente en la plástica, en la música, en todas las disciplinas de la creación. Somos tributarios. Pero cuando lleguen a América, ya se los he dicho yo a algunos personalmente, entren con la necesaria humildad de ser una minoría racial. Nada más.

Si la paloma muere de un hondazo o de pasear la paz por las praderas, si muere de paloma como es justo, tal vez la vida cumpla con la muerte. Y si el cantor se muere de su canto porque al cantar el corazón le crece, está muriendo de gritar la vida. Y si se quiere de su propia muerte. Así debiera ser un siglo y otro. Verano, otoño, invierno, primavera, girando sobre el eje de los vientos con el ritmo del cántaro y la rueca. Debiera ser así. El asesino desarmoniza la naturaleza, mezcla las estaciones y los vientos, corta las manos de las alfareras. Si Pedro entra en el monte esta mañana y no vuelve del hambre y la culebra, si Juan se muere de soldado y lejos y cae una napal sobre una escuela, la vida debe armarse hasta los dientes y acribillar la muerte hasta la médula. Después, puede girar de nuevo el siglo con el ritmo del cántaro y la rueca, y en el eje del viento molinero, verano, otoño, invierno, primaveras,

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0: Allá se va la primera para Juancito Sosa y Luisito Villegas.
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0: caer hasta tocar el fondo último, desolado, hecho de un viejo silenciar y de figuras que dicen y repiten algo que me alude. No comprendo qué, nunca comprendo, nadie comprenderá. Esas figuras, dibujadas por mí en un muro, en lugar de exhibir la hermosa inmovilidad que antes era su privilegio, ahora danzan y cantan, pues han decidido cambiar de naturaleza. Si la naturaleza existe, si el cambio, si la decisión. Por eso hay en mis noches voces en mis huesos, y también es esto lo que me hace dolerme, visiones de palabras escritas, pero que se mueven, combaten, danzan, manan sangre. Luego las miro andar con muletas, en harapos, corte de los milagros, de U hasta Z, alfabeto de miserias, alfabeto de crueldades. La que debió cantar se arquea de silencio, mientras en sus dedos se susurra, en su corazón se murmura, en su piel un lamento no cesa. Es preciso conocer este lugar de metamorfosis para comprender por qué me duelo de una manera tan complicada. Alejandra Pizarnik. 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Michael Pereira en los controles, Eduardo Morales y Quique Gómez. Saludamos a las y los oyentes de Radio Comunitaria Cuyún, FM 89.3, integrante del colectivo de medios comunitarios de Cuyo, Comecuco, con estudios ubicados en la manzana de Casa 15 del barrio La Gloria, departamento Godoy Cruz. Michael, ¿cómo andamos? Hola Eduardo, ¿cómo estás?
1: ¿Cómo estás, Quique?
0: ¿Todo bien?
1: Bien, bien.
0: Bueno, y vamos a la presentación de nuestro invitado en esta oportunidad, una persona muy querida y entrañablemente querida por la militancia y te diría el pueblo godoycruceño y el pueblo de Mendoza, porque es conocido por mucha gente.
1: Sí, señor, es un amigo de la... Amigos en común, tenemos amigos en común. La verdad, un ser como pocos.
0: Emparentada desde hace mucho tiempo esta persona, desde la década del 80, me atrevería a decir, con la música popular de nuestra patria grande. Jugaba muy bien a la pelota, tengo que decirlo, porque yo he participado en unos partidos en
1: ¿sí?
0: el parque, sí, que nos juntábamos, yo iba de colado, pero se juntaban a jugar la Asociación Argentina de Actores con el Sindicato de Músicos y Músicas. Entonces, ahí estaba el señor, ahí dando cátedra.
1: El señor Jorge Cuello.
2: ¿Qué tal? ¿Cómo andas?
0: ¿Cómo andas, Jorgito? ¿Cómo estás, che? Un placer inmenso que estés acá con nosotros en Radio Comunitaria Cuyún.
2: Muchísimas gracias. Para mí es un placer también, porque es una radio que es muy querida, que está entrañablemente ligada con la resistencia de lo mejor del pueblo de Mendoza, que son las luchas por salir de la del anonimato, de la incomodidad de ser por ahí catalogados de suburbanos, de gente humilde, que son peligrosos, zonas rojas a veces le dicen, como si fuera eso un insulto, claro. Y acá la gente más afectiva, la gente más solidaria, la gente que más se junta para hacer fuerza y lograr objetivos, uno de los ejemplos que tenemos acá en Mendoza es la Radio Cuyún del barrio La Gloria. Gracias por recibirme en su casa.
0: Gracias a vos, Jorge, y bueno, arrancamos con el diálogo acá, con la charla con el compadre Jorge, usted, Eduardo.
1: Bueno, yo, a ver, quería preguntarle a Jorgito, ¿cuándo comienza ¿Y por qué el grupo Alturas, ¿no es cierto? ¿En qué década comienza y por qué el nombre, ¿no es cierto?
2: Dale. Mira, te comento. Yo formaba parte de una banda muy legendaria que hace poquito cumplió 50 años, que se llamaba Amauta, que se llama Amauta porque todavía existe y los músicos siguen haciendo esa maravilla de la música andina. Con ellos me formé como músico andino, me enseñaron a tocar la quena, el charango, el siku, todos los vientos andinos, y a interpretar la esencia de la cultura de los pueblos originarios, la cosmovisión de los pueblos originarios, a través de la lectura, a través de la investigación, a través de encontrar. En esa época yo entré en el año 79 a participar en Amauta, y estuve hasta el año 85 con Amauta. En el año 85, después de haber hecho nosotros una experiencia muy efusiva, muy una primavera, digamos, de euforia, que fue la recuperación de la democracia, se daba que todas las organizaciones sociales tenían muchas ganas de hacer cosas y había mucha juventud con intenciones de cambiar cosas. En ese proceso se hicieron muchas cosas muy bonitas, por ejemplo, pelear para que la Plaza de Independencia pasara a ser la Plaza de las Artes, porque no había un espacio para los artesanos. Uh-huh. Se hizo la batucada, que la organizábamos del Sindicato de Músicos, con actores, músicos, plásticos, artesanos, y participábamos mucha gente, hacíamos los sábados a la mañana eso. Desde esa experiencia surgió la idea de que, como en Mendoza se había hecho el cancionero, nuevo cancionero, con artistas tan importantes como Mercedes Sosa, Armando Tejada Gómez, Tito Francia y otros más muy importantes, que al recuperar la democracia teníamos nosotros la idea de formar un nuevo movimiento que fuera representativo de esa conquista que era volver a la democracia. Uh-huh. Y así surgió la idea de hacer reuniones y de debates, y nació una idea que se llamaba TAM, Taller Argentino de Música Popular. Y fue tan espontáneo eso y tan necesario que, así como nos se dio acá en Mendoza, simultáneamente, sin saber nosotros, porque no existía internet ni nada de eso, se daba el mismo proceso en Chile, en Ecuador, en Perú, en Uruguay, en Rosario, Santa Fe. Entonces, en un momento, nos llega una invitación para participar de un encuentro en Rosario, y cuando mandamos una delegación de dos artistas de acá en Mendoza que formaban parte del TAM a esa reunión, resulta que lo mismo que estábamos haciendo nosotros lo estaban haciendo otros jóvenes en otras partes de Latinoamérica.
1: Exacto.
2: Con los mismos principios, con los mismos conceptos y con la misma y con el mismo ímpetu. Entonces se dio como una cosa así muy natural. Y en ese proceso nos preguntábamos nosotros qué era la música popular, para qué servía la música popular y cuál era el rol del músico popular en la sociedad. Nada más que esas preguntas nos hacíamos. Entonces, en los debates de eso, que todos pensábamos cosas distintas, teníamos visiones distintas, fuimos haciendo como una, digamos, una mesa chica para llegar a esas conclusiones, de las cuales tuvimos como 6 meses juntándonos 2 veces por semana, 3 horas, donde llevábamos material que investigábamos, investigábamos el origen del rock, el origen de la música negra, el origen del jazz, el origen de la chacarera, de la samba, la samacueca, todo lo que teníamos para investigar, que podíamos investigar, y compartíamos esas informaciones. Entonces, cuando llegó un momento que nos preguntábamos lo que se preguntaba Charlie, ¿para quién canto yo entonces si los humildes nunca me entienden? Entonces decidimos que teníamos que cambiar nosotros nuestra postura de cómo presentábamos la música y a dónde cantábamos nosotros. Entonces, cuando se dio esa posibilidad, Amauta tenía ya una estructura y una forma de ser y de participar y de crear música y de presentar la música. Se hacía un espectáculo cada año donde se creaba la música, la letra, la puesta en escena, todo, y se presentaba en Teatro de Independencia, en algún lugar así. Entonces, era una modalidad que tenía Amauta. Y nosotros queríamos tocar en las calles, en las marchas, en donde fuera, y estar cerca de la gente con nuestra música. Entonces, por eso surgió la idea de armar una banda que fuera, que cumpliera ese rol. Y así es que con otros compañeros, en ese momento éramos 5, decidimos empezar a hacer ese trabajo. Y así es como nace Alturas, que primero se llamó Trío Sonda. Éramos cinco y le pusimos Trío Sonda justamente por esa cosa que cuando uno es joven quiere hacer todo que sea gracioso. Entonces, éramos Trío Sonda y éramos cinco. Y después eso se fue puliendo, se fue dando la posibilidad de participar con diferentes organizaciones que no eran justamente las personas que iban a los teatros ni iban a ver música, era otro público. Era otra gente. Y empezamos a conocer hacedores sociales, organizaciones sociales que no teníamos contacto nosotros. Y en ese ida y vuelta con esas organizaciones fue naciendo lo que sería después la identidad de Alturas, ¿no es cierto? Que es canto y música de los pueblos originarios.
0: Qué bueno. ¿Y se acuerda usted de los primeros integrantes de...?
2: Sí, en un principio, mira, lo que pasa es que pasaron muchos músicos. Imagínate, han pasado más de 50 músicos por Alturas. Entonces, claro. En el principio, de los que me acuerdo fue Ricardo Marino, David Agüero, Eric Giles, Gordo Rosas, ¿cómo se llama? El Nero Jiménez, el Albertito Basado.
0: Gustavo Rosas.
2: Gustavo Rosas.
0: Qué grande, sí, fue compañero mío.
2: Sí, un tipo muy especial. Muy especial. Lo recordamos con mucho cariño. Hace poquito que pasó a otro plano.
0: Sí.
2: Y ¿quién más? Mingo Cassiani, Facundo Guevara.
0: Ajá. Todos unos hacedores conocidos
2: de esa época, ¿viste?
0: De esa época y que los conocen mucha gente por toda la trayectoria que han desarrollado, ¿no? Hace poco estuvo acá también uno de los integrantes que mencionaste acá en la radio, el David.
2: Ajá.
0: El David Aguero estuvo acá, sí.
2: David, aparte de ser un talentoso como compositor, es muy estudioso y tiene muchas canciones que nosotros tenemos en nuestro repertorio, o sea, varias canciones que hacemos de él, de letra y música de él. Una que es muy conocida, que es la canción del Coco Liso, que nosotros hicimos una versión así medio reggae, entonces en todos lados la piden, así que es muy famosa esa canción de David Agüero.
0: Sí, sí, sí, sí. Bueno, y ustedes entonces ahí a partir de Alturas
2: empezamos a hacer todo este proceso de que después terminó en lo que es una escuela de vida para mí, ¿no es cierto? Uh-huh. O sea, yo creo que mi vida se estuvo relacionada más con Alturas que con otra cosa. O sea, claro, los objetivos de Alturas se transformaron en los objetivos de mi vida. Uh-huh. De llevar la música a todos los lugares donde hiciera falta, ser una herramienta de la gente, de las organizaciones sociales. La música cumplir una función de complemento de las organizaciones sociales. Logramos en algún momento tener una ordenanza municipal acá en Guadalcruz que se llamaba Música Popular en los Barrios, que la presentó el doctor Chediak cuando era concejal. Y por supuesto hicieron la ordenanza y pusieron un presupuesto para hacer eso y duró tres actividades. A la cuarta actividad no había más plata. pero fue digamos un triunfo político, en el sentido de que para las organizaciones políticas la cultura cumplió esa función. A Cango de Cruz íbamos a las plazas y convocábamos a los desocupados, a la gente que no tenía trabajo, para que hiciera un stand, para que pudiera resolver el problema de la comida de su semana, vendiendo lo que pudiera, haciendo lo que pudiera, y nosotros le poníamos música y convocábamos a todo el barrio y nos juntábamos el domingo ahí en la plaza a hacer música. Y así la gente que podía vender pastelitos, empanadas, cosas usadas, ropa, intercambio, libros, todo eso se iba dando en ese marco de fiesta popular y de cooperativa solidaria, ¿no?
0: Claro, una tarea muy valiosa la que llevaban adelante con el pueblo y que llevan adelante, porque eso es el sello distintivo que los caracteriza, ¿no? A vos y a todos los integrantes del grupo en la actualidad. Siguen desarrollando sus actividades junto a la gente. ¿Por qué no nos decís en qué lugares están participando, a dónde?
2: Mira, lo último que hicimos fue ahora este sábado, que se hizo un acto por Cristina Libre, Cristina Inocente, y un homenaje a Eva Perón en el sindicato gráfico. con un montón de organizaciones sociales de San Martín, de Palmira, de Luján, de Godoy Cruz, uh-huh. de Ciudad, que tenían la intención de juntarse y escribirle cartas a Cristina para que supiera que mucha gente que por ahí no parece que estuviera interesada en su lucha y en su problema que tiene con la justicia, uh-huh. que en realidad es un invento, de, como recién hablábamos más temprano, ¿no? Que la justicia es un problema grave para el país, porque no deja de ser un elemento más del poder, y eso hace que por ahí las personas que representan otros intereses, que son más libertarios, más de justicia social, se ven perjudicados por la persecución política, ¿no?
0: Claro, sí.
2: Entonces, sí, bueno, sí. Ahí hicimos el acto ese. Ya antes había fui invitado al homenaje que se le hizo a Santucho ahí en la Casa de la Memoria, en la calle Belgrano, en el XT2.
0: Sí.
2: Estuvimos cantando ahí también.
0: Ahí estuvimos disfrutando de sus canciones en ese evento, sí.
2: Sí, estamos muy comprometidos con eso porque es un espacio que los compañeros que estuvieron ahí, que fueron, pasaron por la tragedia de los horrores de la dictadura, transformaron ese espacio en un espacio de luz, en un espacio de encuentro y en un espacio de arte, que eso es maravilloso, y de memoria, verdad y justicia, ¿no?
0: Qué lindo. Bueno, y no sé, vos, Eduardo, querés...
1: No, justo le iba a preguntar sobre eso, sí, pero en realidad...
0: Sí, sí, sí.
1: Lo hemos conocido a Jorge siempre vinculado con la música, y la música en este espectro
0: al servicio de la militancia, del pueblo, de las causas justas,
1: la empatía sí. por el otro, y bueno, eso es lo que nos une en muchas situaciones con Jorge.
2: Pero es un aprendizaje que hemos hecho con la gente nosotros, o sea, no es que nosotros lo hayamos hecho porque somos algo especial.
0: Hay una interrelación.
2: Hemos aprendido sí. a poner la música como una herramienta de las luchas sociales.
0: Claro.
2: Es un aprendizaje que hemos hecho nosotros.
0: Bueno, y también la actividad los ha llevado a ámbitos como el educativo, en escuelas. Que, contanos, a ver qué
2: bueno,
0: actividades.
2: Bueno, ¿se acuerdan que allá por el año 92, 93, en el año 92, se conmemoró en toda Latinoamérica los 500 años de la conquista?
0: Sí.
2: Y algunos, la mayoría de la gente, o sea, la parte oficial de la comunicación, presentaba la situación como un encuentro de dos culturas. Fue un poco violento el encuentro, porque hubo 90 millones de asesinados en los pueblos originarios, les quitaron la tierra, les quitaron la cultura, los esclavizaron, los mataron, los hicieron desaparecer de la vida social de Latinoamérica. Entonces había un grupo de gente más informada, que eran la minoría en ese momento, que estaban dispuestos a presentar esa otra propuesta de que había sido un genocidio y que había que rescatar los valores que daban identidad a los pueblos originarios. Ese grupo nos convocó a nosotros en algunos momentos, una maestra fue muy clara y nos dice: ustedes que tienen los instrumentos legados a los pueblos originarios, ¿por qué no se van a una escuela y le muestran a los chicos los instrumentos y se dejan de joder, tocar en cualquier lado? Bueno, hicimos caso.
1: ¿Te acuerdas que quién era esa maestra?
2: Sí, Analía Nasif. Ajá. Que después fue directora del CEO del Corralito de Puente Hierro.
1: Mirá qué bueno.
2: Entonces ella nos despertó así un poco, nos movió el avispero.
0: Sí.
2: Y así que tomamos los instrumentos y así como ella nos pidió, fuimos a una escuela ahí en Corralito, un jardín y una escuela, y improvisamos cómo íbamos a hacer la presentación de los instrumentos a medida que habían aparecido en la historia de Latinoamérica, y con ese molde que hicimos ese primer concierto fuimos desarrollándolo, y al poco tiempo nos llamaban de las escuelas para que fuéramos a presentar ese proyecto, que había impactado también entre los docentes que estaban vinculados a esa idea de rescatar la cultura de los pueblos originarios. Uh-huh. Así que empezamos en el año 93 y de ahí no paramos más. O sea, los mismos docentes nos fueron marcando el camino y dándonos ideas de cómo podíamos darle contenido pedagógico al trabajo que hacíamos nosotros, hasta que, bueno, aprendimos. Y eso nos llevó a obtener una declaración de interés provincial, una declaración de interés nacional, un auspicio de la UNESCO. Somos uno de los pocos grupos del interior del país que tiene auspicio de la UNESCO para entrar a las escuelas con esta temática. Y fuimos invitados inclusive a Ecuador a hacer una presentación en la primera cumbre mundial en defensa de la tierra, un pacto de ternura con la tierra generado por los pueblos originarios por la paz y el cuidado de la tierra. Así que, y en ese marco fuimos representando a la Argentina y a Mendoza en 2015, y fue una experiencia muy, muy linda, porque no conocíamos Ecuador, conocimos pueblos originarios muy distintos a los que nosotros conocemos acá, y con una participación cultural muy fuerte, porque ellos son sanadores. O sea, para ellos la tierra es no solo es la vida y la madre de toda la humanidad, sino que ellos con la tierra además estudian el porqué de la vida, de todo lo que pasa en el universo, de todo lo que son las sanaciones, las curaciones de lo físico y lo espiritual. Uh-huh. Entonces todo eso que ellos saben y que nosotros no conocemos, y que por ahí creemos que nosotros somos los civilizados y ellos son los salvajes, ese salvajismo de sabiduría es tan profundo, es tan completo y tan tan posible de ser asimilado desde los sentidos, que uno realmente cambia hasta la visión. Por ejemplo, yo estoy un convencido ahora de que la Tierra, el planeta y el universo son seres vivos que estamos integrados todos en una sola energía, y no podemos decir que, por ejemplo, siempre doy el ejemplo muy, muy estúpido, pero a mí me parece que es valioso. En la Casa Molina Pico, acá en Mendoza, hay un árbol, un ombú, que cuando llegó San Martín a esa casa, el ombú tenía 250 años. O sea que hoy tiene ese ombú más de 400 años. ¿Quién de nosotros puede decir que ese árbol le pertenece? ¿Desde dónde puede ser que un árbol que tiene 500 años te pueda pertenecer a una persona que ha vivido un chiste de tiempo dentro de la vida? Entonces, la propiedad privada, estamos convencidos, como dicen los pueblos originarios, es un robo.
0: Uh-huh. Claro. Sí, qué mejor ejemplo que ese, ¿no? Para pintar de cuerpo entero lo que es el tema de la naturaleza, el cuidado de los bienes comunes, y en este caso de ese... El ejemplo ese del árbol es impresionante.
2: Bueno, a mí se me aclaró más cuando en Chile descubrieron un árbol que tenía 4.000 años. Ajá. Y que estaba vivo. Sí. O sea, un árbol que ha vivido 4.000 años. Entonces, ¿quién puede decir? O sea, lo único que puede hacer es aprender, o sea, investigándolo, mirándolo, observándolo, claro, respirándolo, viendo de todo lo que obtiene ese árbol, para aprender, cómo ha hecho un ser vivo para estar 4.000 años sobre el planeta. Y
0: claro,
2: nosotros,
0: que es patrimonio de la humanidad, no es patrimonio de una persona o del dueño.
2: La palabra patrimonio implica apropiarse.
0: Apropiarse, bueno, sí. Entonces, en realidad no sería patrimonio,
2: sino que sería un elemento que está ahí para que nosotros, claro, lo disfrutemos, lo compartamos y aprendamos de él, y que al relacionarnos nos alimentemos de toda esa energía positiva que tiene un ser vivo de esa capacidad, ¿no? Uh-huh.
0: Bueno, nos encontramos con Jorge Cuello. Para todas las oyentes y los oyentes de Radio Comunitaria Cuyún, músico representante de la música popular latinoamericana, y en un ratito vamos a un intermedio musical y en un ratito continuamos con la charla con nuestro amigo Jorgito.

0: Bueno, seguimos en la tarde del día lunes por Radio Comunitaria Cuyún, en un programa que se ha dado en llamar Desde el Subsuelo, con el señor músico Jorge Cuello. Vamos a mencionar nuestras redes. En Facebook es Radio Comunitaria Cuyún, en Instagram arroba Cuyún Radio, y el teléfono de la radio es 0261-216-1570. Bueno, y como no podía ser de otra manera, Jorge se ha traído el instrumento que lo acompaña permanentemente y nos va a deleitar con...
1: Bueno, voy a aprovechar para hacer una canción que últimamente la he tomado para tocarla casi todos los días en los colectivos, que la canción se llama La Bolivianita, es una cueca boliviana, y yo aprovecho para dedicársela a los pueblos originarios de Bolivia, que nos están dando un ejemplo de cómo es la resistencia cultural después de 500 años de sometimiento. Siguen teniendo la misma fuerza, la misma coherencia y esa necesidad de la, como decía el Che, hasta la victoria siempre. Ellos nunca van a estar vencidos. Siempre tienen una resistencia adicional para seguir luchando. Para el pueblo de Bolivia, entonces, la bolivianita.

0: Gracias, gracias.
1: Muy buena, Jorgito. Qué bueno. Qué buen comienzo, ¿eh? Porque este es el comienzo. No se crea que va a tocar esta canción y listo.
0: Y ahí nomás llegamos.
1: Claro, no, no, no. Bueno.
2: Carlos, estaba contando fuera sí. del aire que está tocando con un ronroco. Así que.
0: Es el charango más grande de Bolivia. Está construido en madera, tiene 10 cuerdas, 5 cuerdas dobles. Y yo lo tengo siempre acompañado con la huipala, que es el símbolo emblema de los pueblos originarios, que nos permite a nosotros, investigando la huipala, parte de la cosmovisión de los pueblos originarios que siempre tiene mucho para aprender, ¿no? Así que los invito a que busquen en internet huipala y charango ronroco y van a encontrar. Casualmente ahora en Buenos Aires estaban presentando una obra de teatro que se llama El secreto de la montaña, de la película que hizo Hollywood, donde la música fue creada por Gustavo Santaolalla y que ganó un Oscar con la música, experimentando con este instrumento que es el charango ronroco, ¿no?
1: Y Gustavo Santaolalla, durante su etapa en Arco Iris, estuvieron incursionando con instrumentos de andinos.
0: Claro, sí.
1: Ara Tocatlián
0: se llamaba el vientista que tenía.
1: Claro,
0: tocaba
1: claro.
0: Tocaba así,
1: claro.
0: Un montón de instrumentos andinos.
1: Sí. Bueno, ¿y qué continúa? ¿Qué nos
0: algo va? Más para cantar, ¿cómo no? Bueno, mira, para mí, cuando ando por ahí haciendo música, en los colectivos, que generalmente es gente que va a trabajar, gente que no tiene mucho tiempo para el arte, que no tiene prácticamente las situaciones cotidianas lo llevan a ocupar casi todo su tiempo en el trabajo y en las preocupaciones, trato de dejar algún mensaje que ayude, ¿no? Entonces les digo que la música en vivo es sanadora del cuerpo y del alma, y que además nos permite la vibración que se integra a la vibración de nuestro cuerpo, generar sentimientos de amor, de bondad, de alegría, de luz. Entonces, si sirve para eso, cumple una función importante la música. Así que para mí eso es más que nada el mensaje que trato de dejar cuando hago música en los lugares así donde hay mucho pueblo, ¿no? Bueno, y una canción, esta canción yo la hice pensando, cuando recuperamos la democracia, que estábamos entrando en una etapa que era virtuosa, maravillosa, iluminada. Después, bueno, pasaron cosas.

0: Muy bueno, Jorgito.
1: Hermoso tema, Jorge.
2: Gracias.
0: Muy lindo. Y usted tiene, digamos, va dejando huellas, ¿no? En la gente que lo escucha, que se deleita con lo que usted hace. Y también en su familia, porque usted tiene chicos que van siguiéndolo, están acompañándolo. No digo siguiéndolo, pero están acompañándolo en estos momentos.
2: Sí, más que nada ellos han encontrado también en el arte la posibilidad de buscar que su vida tenga que ver con eso, ¿no? Justamente yo tengo 3 hijos varones y 1 hija mujer. Mis 3 hijos varones fueron a la Escuela de Bellas Artes. Uh-huh. 2 egresaron, el más chico, el Mauco, no egresó, pero tiene el arte en la sangre. Y mi hija más chica también ha participado como actriz, como integrante de Las Hechiceras, una murga de mujeres. Así que también ha tenido su inclusión en la música y en el arte. Y ellos, bueno, siguen tratando de ir perfeccionándose, de buscar. Mi hijo más grande, Nahuel, hace un par de semanas tuvo la posibilidad de participar en Tucumán de un encuentro de transformismo de drag queen. Uh-huh. Y sacó, junto con un jujeño, sacaron el primer premio, así que a nivel nacional. Así que también él tiene su posibilidad de ir perfeccionándose y de ocupar un espacio importante dentro de la cultura de Mendoza con lo que él hace. Mi hijo Inti, que era el percusionista de altura, después puso un emprendimiento comercial que necesitaba él para poder resolver su vida, y está con eso, pero siempre, cuando puede.
0: Pero siempre está ahí acompañándolo.
2: Cuando puede, se prende. Y el Mauco, bueno, que ha hecho de la música su forma de vida. Uh-huh. Y mi hija, que ya está, tiene 2 chicos, entonces ya se le complica un poco más participar de las actividades culturales, pero siempre está ahí latente su espíritu artístico, ¿no?
0: Claro, con hijos e hija ligados al arte.
2: Sí, señor.
0: Es así. Bueno, no hay 2 sin 3, dicen.
2: Vamos con una más, entonces. Dale. Bueno, esta canción que voy a compartir con ustedes tiene que ver con es de un cubano que se llama Amaury Pérez, y a mí me gusta mucho la canción porque, bueno, cuando escuchen ustedes la letra van a saber por qué me gusta tanto. Dice así.

0: Qué bien, muy bueno. Hermosa letra.
1: Emociona.
0: Y un canto a la esperanza,
1: Un canto a la esperanza, sí. ¿Y qué esperanza tiene usted para el para lo inmediato? ¿Cuál es su visión?
0: El objetivo es que este gobierno se pueda ir al lugar más lejano que exista dentro del universo. Estamos cansados de soportar las injusticias, la imbecilidad, la falta de criterio humano,
2: falta de empatía,
0: la violencia
2: verbal
0: y espiritual, ¿no? Sí. Que tiene esta gente, que pareciera como que no fueran seres humanos. Y el problema es el sufrimiento de los que menos tienen. O sea, uno ve las calles llenas de gente durmiendo en la calle, sin ninguna esperanza. Vos decís esperanza. ¿Qué esperanza puede tener esa gente que no tiene ni para comer ni para taparse? Uh-huh. Que no puede sostener su familia, que está en situación de calle. Y que en la medida que se van abandonando, van quedando solos. Y la soledad es justamente lo contrario de lo que nosotros consideramos que necesitamos, ¿cierto? Como comunidad, como parte del todo, de la vida del planeta, del universo y de los seres humanos, ¿no? O sea, necesitamos estar juntos, abrazados, queriéndonos, ayudándonos y entendiendo que somos parte de todo lo mismo.
1: Sí, hace unos días vivimos una experiencia desde la radio, acompañando a otras compañeras y compañeros para aportar un pequeño granito de arena que es ínfimo, que no es nada, que no significa nada, pero estar ahí con aquellas personas que la están padeciendo y que no tienen ni un abrigo siquiera, ¿no? Y viven a la intemperie. Y bueno, eso la verdad que nos pone muy mal, ¿no? Esa situación, todos, porque sí. Cada vez es mayor la cantidad de personas que vienen en esa situación totalmente desprotegidas. Los lugares o los albergues que hay para ese efecto no dan abasto.
0: Y para peor, están los barrios privados, están las empresas privadas, la policía privada. Cuando sea todo privado, estaremos privados de todo, como es el
1: claro dicho.
0: Sí. Entonces, encima de que ¿quién le pone precio a las cosas? ¿Cuál es el precio que hay que pagar? ¿Quién paga el precio de las cosas? Si los que se apropian, o sea, el caso más típico que tenemos acá, Vila Manzano, con la zona de allá de Papagayo.
1: Claro.
0: Y o el Lago Escondido, o Benetton, o cada vez que uno, o los pueblos originarios que los van echando y les quitan las tierras, con una injusticia que va de la mano de la autoridad, las armas que el pueblo le dio al ejército y el ejército las usa en contra del pueblo para defender a los delincuentes.
1: Claro, sí, sí. ¿Usted no cree que el cambio social que por ahí uno tiene en mente como un anhelo, como una, digamos también puede ser como una utopía, podemos seguir apostando, pensando que a través de una democracia participativa se puede llegar a ese cambio social? O
0: mire, la palabra democracia está muy lejos de ser lo que se interpreta como democracia. Uh-huh. Primero porque las elecciones las gana el que pone más plata. Uh-huh. Entonces ya pasó a ser un elemento económico, financiero, quién gana en la democracia. Eso por un lado. Por otro lado, las instituciones que antes tenían una virtuosidad relacionada con que, bueno, la república se conforma por la suma de instituciones. Y las instituciones, por ejemplo, la de los trabajadores, la de los sindicatos, los medios las han hecho que la gente las odie, o las organizaciones sociales, que son todos ladrones, la gente que reparte comida, que vende la comida, los medios de comunicación se han encargado de desprestigiar todas aquellas organizaciones o grupos humanos que tratan de servir al otro a través de la organización, a través de lo comunitario, a través de lo mutualista, de lo cooperativo. Entonces, lo único que pretenden ellos es que nosotros nos salvemos solos. ¿Por qué? Porque solos somos más vulnerables y ellos pueden manipular mejor al individuo. Y todo el tema tecnológico también está enfocado hacia eso. Así que a mí me parece que hay que hacer un cambio estructural muy grande, muy profundo, y tomar conciencia a partir de lo que nos han enseñado nuestros pueblos originarios, que es la cosmovisión del mundo americano precolombino. Si nosotros tomamos desde ahí algunos valores, creo que podemos llegar a interpretar una comunidad que sea más, que esté fortalecida hacia la cooperación y hacia la igualdad y hacia la justicia social, ¿no?
1: Bueno, Jorgito, la verdad que ha sido un placer tenerlo acá en el programa, con sus postulados, con sus ideas, con sus canciones, y realmente siempre nos da un gusto que ese mensaje llega, porque es emotivo, y bueno, le agradecemos infinitamente la presencia acá en el estudio de nuestra Radio Cuyún. Está abierto el estudio para cuando usted lo desee. Estamos por inaugurar en poco tiempo un espacio que tenemos acá atrás, que enseguida se lo vamos a mostrar, para que también estemos, sepa usted que ahí tiene también un espacio para desarrollar todas sus inquietudes y todo lo que usted lleva adelante desde el arte, ¿no?
0: Con mucho gusto, entonces.
1: Y tenemos un pequeño espacio, no sé si usted quiere.
0: Le dejo la última canción, si te parece.
1: Bueno, sí, si señor. No es molestia, si no nos molestamos.
0: Me encantó. Una canción que también canto mucho, pertenece a Peteco Carabajal, y creo que para mí es una de las canciones más bellas que se ha escrito, que dice así.

0: Bueno, Jorgito, muchísimas gracias. Gracias por estar presente aquí en la radio con su arte y con su mensaje. Bueno, y gracias. Está abierta el programa y la radio para cuando usted lo disponga.
1: Muchas gracias.
0: Muchas gracias, Jorge. Y a las y los oyentes de Radio Comunitaria Cuyún, les mandamos un abrazo grande, que tengan un buen inicio de semana y que haya paz, amor y trabajo en sus hogares. Un abrazo enorme para todas y todos. Chau, Michael, nos vemos. Que estés muy bien, ¿eh?
2: Chau, Quique, hasta el lunes.
0: Chau, Eduardo, nos vemos. Que estén muy bien. Y ahora viene nuestras compañeras y compañeros con el programa Y Nuestros Barrios Qué.
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No sé a ustedes, pero a mí me cayó como una patada al hígado las palabras del presidente el otro día, diciendo que los argentinos nos tenemos que dedicar a producir dulce de leche porque parece ser que no servimos para otra cosa. Esta manera de insultar a la inteligencia de cada uno de nosotros, que es una estrategia, evidentemente, ¿no?, para bajarnos los brazos, no va a dar resultado. Vamos a fabricar otras cosas, vamos a vender otras cosas, y vamos a decir, como dice Ethel Sieslar en su poema: lágrimas de los propios, ambición de los ajenos, fuego que arrasa la vida, patria en venta, patria herida. Los glaciares y los ríos son solo sucio dinero de los que no aman ni quieren más que negociar los sueños. ¿Quién reparará este daño? ¿Cómo arreglar lo destruido? Esperanzas, vidas, ilusiones, necesidades, trabajo, pan, techo, nada vale. Todo es mercancía para los que desprecian la vida. A levantar nuestras voces, a clamar por la justicia, a mirarnos y a unirnos antes de caernos muertos.

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0: Hola, hola, ¿qué tal? ¿Cómo están? Muy buenas tardes. Estamos en el programa Y Nuestros Barrios Qué, aquí por Radio Comunitaria Cuyum. Nuestras compañeras Magdalena, Sandra, Laura están ya listas para darnos toda la instrucción necesaria de este programa muy, muy lindo. ¿Verdad, Magdalena?
1: Tal cual.
0: contanos esta primera etapa del programa. ¿Va a estar dedicada a qué?
1: Bueno, va a estar dedicada a la Asociación Valle Encantado, que el sábado pasado inauguró un salón de usos múltiples y un playón deportivo en su sede. Aclararles a la audiencia que nosotros en primer momento íbamos a entrevistar al señor Luis Oropel por la escuela de fútbol, pero él no pudo venir. Entonces, en este primer bloque vamos a hacer como una previa de lo que se va a compartir mañana, que son todas las entrevistas que hizo Pablo en la inauguración de este Salón de Usos Múltiples en el barrio Valle Encantado, que está en la zona de Chacras de Coria, en Luján de Cuyo. Así que, bueno, la semana que viene nos ha prometido el señor Luis Oropel venir a contarnos sobre la escuelita de fútbol que funciona acá en el barrio La Gloria y que está a su cargo. Así que bueno.
0: Pero me parece muy importante que hagamos un contexto de qué es este barrio Valle Encantado.
1: Ah, bueno, yo lo cuento así. Sí, el barrio Valle Encantado tiene un vínculo muy importante con la radio Cuyum, porque es un barrio popular que está ubicado, para la gente que más o menos conoce Chacras de Coria, está ubicado sobre la calle Besares, ya llegando a la Panamericana. Es un barrio popular que tuvo una serie de inconvenientes en el 2017, concretamente los querían desalojar, y la radio Cuyum los acompañó en ese proceso de lucha para que no los desalojaran. Entonces, desde aquel momento, la Asociación Valle Encantado tiene una particular predilección por este medio comunitario de la radio Cuyum, y en particular por Juan Pablo, quien fue el que acompañó en esas luchas. Así que, bueno, es un barrio popular, viven unas 300 familias en ese barrio, todo lo que tienen es a partir de la lucha. Es un barrio popular que está compuesto en la mayoría de los casos por familias que en la década de los 90 vinieron como migrantes peruanos a trabajar acá en Mendoza. El barrio tiene muchos logros, entre esos este salón de usos múltiples. Y bueno, ahora nosotros vamos a escuchar las entrevistas. Nosotros, si se acuerda la audiencia, hará más o menos un mes entrevistamos a la abogada Laura Martínez, que está en la mesa de barrios populares de acá de Mendoza. Bueno, ella asesoró al grupo de la Asociación del Valle Encantado, y ella cuenta en esta entrevista que le hicimos el sábado todo el proceso de esta asociación y de los logros que han obtenido. Así que para no adelantarnos a la entrevista, y después vamos a escuchar las entrevistas a las integrantes de la asociación, que son Giovanna y Isaura. Uh-huh. Y después vamos a escuchar a otra señora que es de coordinadora del ballet Danza Libertad. Ajá. Que es un ballet de danzas peruanas.
0: Ah, mira.
1: Y que nos va a hacer una invitación especial, porque ahora el 28 de julio es la fecha de independencia del
0: Claro, Perú. Exactamente.
1: Así que ellos tienen un festejo al que nos va a invitar ahí en la para que estemos atentos, después lo vamos a repetir, porque ya se ha hecho en otras oportunidades y la verdad que es muy lindo. Así que bueno, en resumen, el barrio Valle Encantado es un barrio popular que ha luchado por el derecho al suelo urbano, que es ese, y que ha tenido varios logros, entre esos que no lo desalojaran, y el otro logro pasa por este salón de usos múltiples y playón deportivo.
0: Muy bien, vamos entonces a adentrarnos en la dinámica de este barrio y de este logro. Vamos, Laurita, con las entrevistas. Dale.
2: Bueno, estamos acá con Laura Martínez de la Mesa de Barrios Populares. Le vamos a preguntar, bueno, cómo ha sido su participación en todo este proyecto. ¿Qué siente hoy en la inauguración del Salón de Usos Múltiples? Y bueno, contanos todo eso.
3: Sí, así es. Bueno, buenas tardes primero. Y sí, soy abogada. Esto es el resultado de la lucha de mujeres valientes de la Mesa Provincial de Barrios Populares, especialmente de la Asociación Civil de Vecinos y Vecinas del Valle Encantado, una asociación que, bueno, ella es una comunidad peruana, que en cuanto llegaron al país, se asentaron acá y empezaron a luchar por la urbanización y por un buen vivir. Entonces se organizaron y siempre, en la mayoría, son mujeres las que están en esa lucha de manera continuada. Yo las conozco desde el 2013 por un hecho muy triste que pasó, que falleció, no pudo ingresar la ambulancia y falleció una mujer que estaba embarazada. Entonces a partir de ahí las conocí y es como que este valle, con ese nombre tan bonito, Valle Encantado, me encantó. Fue un valle encantador y sobre todo esa vocación por trabajar por su comunidad, por sus vecinos, por sus vecinas, mejorar su vida, el sufrimiento de ese exilio. Bueno, estuvieron trabajando y conmigo se reúnen. Yo era gerenta del IPB en ese momento, la gerencia se llamaba Gerencia de Inclusión y Mejoramiento de Asentamientos, no existía la figura de barrios populares y desde entonces empezamos a trabajar. En el 17 vino el desalojo de una sentencia de la Suprema Corte de la provincia y bueno, no nos fuimos, hubo una gran contención de también después de lo que se formó, la Mesa de Barrios Populares se forma en el 18 y ellas estuvieron desde el primer momento, pero las caras visibles y de mayor esfuerzo han sido ellas. Cuando viene el gobierno de Alberto Fernández, se crea un fondo con el impuesto extraordinario a las grandes riquezas y parte esta obra es con ese fondo. Así que se construyó a través de esa asociación. Hoy es felicidad, alegría y seguimos en la lucha.
2: Bueno, felicitaciones.
3: Bueno, muchísimas gracias.
2: Bueno, estamos acá en el Salón de Usos Múltiples del barrio Valle Encantado y ha sido la inauguración de este Salón de Usos Múltiples y ha participado el ballet Danza Libertad. Estamos con la coordinadora, Teo, que le vamos a pedir, bueno, que nos cuente desde cuándo funciona este ballet, dónde hacen los ensayos, que nos cuente un poco los distintos momentos que tuvo la presentación hoy, que ha estado tan hermoso.
4: Bueno, muy buenas tardes. El grupo de danzas más o menos tiene aproximadamente como 15 años de antigüedad desde que se fundó. Bueno, se creó con los hijos de peruanos, en su mayoría todos los bailarines son nacidos acá, pero de padres peruanos o madres peruanas, se ha ido incrementando cada vez más. Y bueno, gracias a Dios hasta ahora estamos en actividad y bueno, tres veces a la semana se hacen los ensayos en la Plaza de Chacras de Coria. Hasta ahora seguimos adelante. Hoy estuvimos participando en esta inauguración de esta obra acá en el Valle Encantado porque la mayoría también de los chicos participantes, bailarines, bailan, viven acá en el Valle Encantado. Entonces, bueno, aceptamos la invitación. Igual vamos a donde nos inviten, siempre participamos, ya sea un evento peruano, un evento argentino, lo que sea, a veces nos invitan también aniversarios de las comunidades de Bolivia, para las colectividades de Guaymallén, también participamos en distintos eventos. Así que ahora, el 2 de agosto, se organiza las fiestas patrias peruanas en la Plaza de Chacras de Coria, y bueno, ahí va a haber vamos a exponer toda la danza. Las danzas nosotros de Perú representamos de las tres regiones, costa, sierra y selva. Entonces, de la costa por lo general presentamos la marina, de la selva presentamos la danza de la selva, la Amazonía, y también de la parte de la serranía, la balicha o el humapata, que son las danzas típicas de allá de Perú. Así que bueno, gracias al incentivo del
3: del profesor, la profesora que enseña, bueno, yo como coordinadora, y los chicos que bailan también con el apoyo de los padres de los chicos también, que nos apoyan muchísimo, vamos esto poco a poco comprándole las vestimentas, implementando cada vez un poquito más. Así que gracias a Dios estamos activos para cualquier evento que nos inviten.
2: Bueno, y maravilloso, a mí me encantó, así que gracias.
3: No, gracias a ustedes por hacernos partícipes de esta...
2: Estamos con Giovanna, la presidenta de la Asociación de Unión Vecinal del Barrio Valle Encantado. Ya, bueno, contanos, ¿cómo te sentís?
5: Primero agradecer por estar presente ustedes, la radio comunitaria, acá en este espacio, compartiendo una gran alegría con todos los vecinos y todas las autoridades presentes. La verdad que es un sueño hecho realidad después de tanta lucha, de tantas cosas que tuvimos en el camino, hasta una orden de desalojo, y hoy contar de que tenemos una obra terminada a través de la Secretaría de Integración Sociurbana, es un sueño que lo estoy contando. La comunidad está muy contenta, muy alegre de haber recibido esta obra y haber podido finalizarla y poder disfrutar de este espacio, porque el espacio es para la comunidad, para que haya talleres y un montón de cosas para los niños, grandes, adultos, este espacio. Así que no tengo palabras de agradecimiento más que decir eso, y también obviamente quiero hablar de una persona muy especial para nosotros que nos viene acompañando desde 2013, la doctora Laurita Martínez, que es una de que vino con nosotros a trabajar y se sumó a esta lucha, siguió, no nos soltó la mano, y así estuvimos hasta el día de hoy recibir esta obra, que también es parte de la mesa. Y obviamente tampoco quiero dejar de mencionar que gracias a la Mesa Provincial de Barrios Populares se pudo formular este proyecto, acompañado de ellos, los profesionales que trabajan en la Mesa Provincial, acompañado de vecinos también. Así que bueno, infinitas gracias. Y a Lore, no dejar de saludar a Lorena Muñoz, que es parte de la Secretaría, coordinadora regional, a Cari, que es una representante de Sueño de María, es vecina y a la vez también integrante de la mesa. Y obviamente a la mesa, a Daniel Manso, el técnico, Nancy, que también es arquitecta, que es parte también de esto, y gracias también a Leandro Becerra y un montón de gente que hoy no pudieron estar, pero mandaron los saludos, pero bueno, gracias.
2: Bueno, estamos con Isaura, una de las valientes que ha venido luchando por este proyecto desde los inicios, ¿no? Bueno, le vamos a pedir que nos cuente cómo se siente hoy en la inauguración del salón.
6: Bueno, muy buenas tardes. Sí, ahora estamos muy contentos de haber tenido este progreso, esta lucha que hemos tenido desde un principio, y gracias a Dios que pudimos lograr lo que ahora tenemos, la canchita, el Zoom, con la lucha de la doctora Laura Martínez, Giovanna, Karina y los integrantes que siempre han estado con nosotros, que nunca nos abandonaron, tuvieron, nos apoyaron y siempre estuvieron con nosotros hasta hoy día, que ha sido el día de la inauguración de acá del Zoom del barrio Valle Encantado. Y me siento contenta, muy contenta, por haber tenido este logro con mucha lucha. Muchísimas gracias. Acá estamos tranquilos, felices, y queremos que, ojalá Dios quiera, haya otros proyectos, si Dios quiere, y seguimos, o tal vez, porque como esto es una asociación que siempre hay cambio de directivos, y no sé, todo depende de Dios. Y le agradezco mucho por estar acá presente.

0: Hemos escuchado a vecinos del barrio Valle Encantado, a Guisaura del Ballet Libertad de música peruana del barrio, y también a la abogada Laura Martínez, que ha llevado todo el proceso que se ha llevado, que estuvo para darle al barrio todas las mejores condiciones.
1: Vamos con la música, Laurita, dale.
0: Gracias.

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0: Ha llegado el momento entonces de presentar a nuestro columnista de hoy, señora Sandra y señora Magdalena. ¿A quién vamos a presentar?
1: Y a Fidel Olaya Ott.
0: Ah, muy bien, muy bien. Que viene con la columna llamada
1: Historias desde abajo.
0: Historias desde abajo, exactamente. Vamos con Fidelito y su saludo. ¿Qué tal, Fidel?
2: Bien.
0: ¿De qué vamos a hablar hoy?
2: Yo voy a hablar sobre el atentado a la Iglesia Metodista de Mendoza en 1975.
0: Ajá, y qué interesante, no propuesta, no voy a decir una propuesta, qué interesante es conocer lo desconocido, ¿no? Para conmover nuestras entrañas. A ver, ¿qué pasó?
2: Esto ocurrió en el año 1975, en una época donde había represión tanto en Chile como en Argentina. La Iglesia Metodista no era un edificio más, sino un lugar donde vivían varias personas y donde se ayudaba a varios exiliados chilenos que habían huido del país después del golpe de Estado en Chile en el año 1973. Esto lo hacían con ayuda de la ONU y del Consejo Mundial de Iglesias. Y incomodaba a los poderes fácticos de la época. No era la primera vez que esto pasaba, pues ya había pasado con otras iglesias. Por ejemplo, con una iglesia en el barrio San Martín, pero sus pastores se habían ido de viaje, así que nadie salió herido, y también contra un sacerdote, miembro del sacerdote para el tercer mundo.
0: Ajá. El Macuca Llorens. Ah, sí, creo que sí. Estás consultando la guía, ¿no?
2: Ellos intentaron poner una bomba en la iglesia para desestabilizar a los pastores que estaban ayudando a los exiliados chilenos para que ya no lo hagan más. Por eso, en un momento, uno de los fieles dijo que deberían seguir ayudándolos a pesar de las adversidades y de las amenazas, porque citó un texto de la Biblia que decía que si ellos callaban, las piedras hablarían. Y siguieron ayudando a los exiliados chilenos. El atentado ocurrió un día en el que estaba la policía al lado de la iglesia, pero no ellos sabían, la policía sabía que iba a explotar la iglesia, que iba a ocurrir el atentado, y nada más estaban ahí vigilando que ningún transeúnte saliera herido. Habían dos familias que vivían en la iglesia. Los Gattinoni y los Paura. Federico Paura, que era el padre, se había ido de viaje a Buenos Aires por motivo de su congregación, pero estaba la hija.

0: y la madre que oyeron el impacto. Y los Gatinoni también estaba la hija y la madre, pero la hija era una bebé chica. Al final ocurrió el atentado, pero siguieron ayudando a los exiliados chilenos. Esto es un ejemplo de resiliencia y de no rendirse pese a las adversidades. Y es algo que tuvo legado tanto en las generaciones que lo vivieron como en las generaciones actuales. Esto ocurrió en apoyo de entre la AAA, que era la Alianza Anticomunista Argentina, que era un grupo paramilitar argentino, y la DINA chilena, que era el apoyo de, digo, que era el servicio de inteligencia chileno en esa época. Este atentado quedó impune como muchos otros, pero no, también nos muestra un ejemplo de resiliencia y de no rendirse frente a las adversidades, y tuvo legado tanto en las generaciones que lo vivieron como en las futuras.
1: La historia de la Iglesia Metodista en Mendoza es la historia de cómo la solidaridad que se predica se pone en práctica, ¿no? Yo recuerdo toda esa historia porque era ciertamente un joven para entonces, y tenía vínculos fraternos con la gente de la iglesia, y especialmente había una figura que tenía vinculación con la iglesia, que pertenecía a otra comunidad cristiana llamada Hermanos Libres, que fue el desaparecido, digamos así, más impactante dentro de la esfera de los cristianos que se jugaron el pellejo por mantener la justicia frente a los poderes como estos, ¿no?, de la AAA, que fue Mauricio López. Así que yo tengo un especial recuerdo de esta figura y de su vínculo con los hermanos metodistas, especialmente el pastor Federico Pagura, autor de uno de los tangos cristianos más hermosos que yo he escuchado, y que difícilmente vaya a haber otro autor de esa calidad, ¿no? Federico Pagura compuso el tango Tenemos Esperanza, ¿no? Y entonces él describe ahí cómo la entrada de Jesús en la historia modifica las relaciones de poder, ¿no? Y el pobre empieza a jugar un rol importante en la historia de los pueblos. Así que bueno, la historia de hoy que nos ha traído nuestro querido Fidel me hace emocionar, y quiero reconocer a los hermanos metodistas, que ahora son una pequeña comunidad de personas ya mayores, porque han ido falleciendo todos aquellos militantes extraordinarios. Quiero reconocer a esta comunidad como pionera de los derechos humanos. Si alguien tuvo una práctica incesante desde el Evangelio por mantener el tema de los derechos humanos en las agendas de todos los gobiernos, esa ha sido la Iglesia Metodista Argentina. Así que mi reconocimiento, el reconocimiento de Fidel y de los que estamos acá, ¿verdad?
2: Tal cual. Yo recordarle a nuestra audiencia que hará un mes más o menos entrevistamos a los integrantes de la Iglesia Metodista de la Pastoral Mario, que
1: sí,
2: atienden a las personas en situación de calle, también demostrando este rasgo, este aspecto de su vida de fe, que es ser solidario, en este caso con con las personas que están en situación de calle. Así que qué bonito, ¿no? Qué lindo que la fe se manifiesta así, con la solidaridad, ya sea con los exiliados en su momento del país chileno.
1: ¿Vos tenías presente, Sandra, esta historia?
3: La verdad que no la sabía. Mirá vos, ¿no? No sabía para nada que había ocurrido este atentado. Bueno, como todo lo que está silenciado en la historia del país, ¿no?
1: Ustedes se imaginan que eso hubiera pasado en las épocas actuales, ¿no?
3: Ay, por favor.
1: Ay, ay, ay. Los insultos que le hubiesen proferido a esta comunidad hubiera sido francamente muy ¿cómo diría? ¿No? Injustos y además totalmente sobregirados, ¿no? Porque si hay una comunidad afectuosa, amorosa, es la comunidad metodista de Mendoza.
2: Y muy valiente.
1: Muy valiente. Sí.
2: Tan
1: muy valiente.
2: Solidarios como valientes. Cosa que, bueno, que ofenden a quienes mandan, ¿no?
1: Así
2: a
1: es. Así es.
2: A los poderosos.
1: Así es, así es.
2: Qué bueno.
1: 1.100 familias estuvieron alojadas. 1.100 familias alojadas, de familias chilenas alojadas, muchas de ellas con riesgo de perder la vida, ¿eh? Eran perseguidos, hasta aquí fueron perseguidos. Así que hubo un equipo de abogados, un equipo de trabajadores sociales en ese momento que hizo una tarea increíble, increíble. Así que nuestro reconocimiento a la Iglesia Metodista de Mendoza. Bueno, hemos presentado, ¿qué cosa, señora Magdalena?
2: Nuestra columna de historias desde abajo.
1: Vamos con la música entonces, para completar este nuestro espacio.
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0: Bueno, estamos ya transitando el último momento de nuestro programa y como siempre estamos en la columna de Economía Social y Solidaria. En el programa de hoy tenemos la continuidad de las entrevistas llevadas a cabo en la feria de los compañeros del ARCA, ahí en Prosumidores, que se llevó a cabo esa reunión por el cumpleaños del ARCA, y ahí conocimos, por ejemplo, como en este caso, a Julieta Obredor, que tiene como identidad pertenecer a la comunidad Guadalupe, y quien está saludando ya en este momento a nuestra audiencia y a la mesa aquí estamos presentes. ¿Qué tal, Julieta? Aquí Magdalena, Sandra, Fidel, Laura y Manolo Laya, te saludamos.
1: Hola, buenas.
0: Un gusto saludarte y muchas gracias por tu predisposición a nuestra entrevista. Vos te estás perteneciendo a la comunidad Guadalupe y por pertenecer a ella tenés un emprendimiento.
1: Sí.
0: Contanos de qué se trata, por favor.
1: Tengo un emprendimiento en marroquinería, hago portatazas, en cerámica, en costura, hago remeras.
0: ¿El taller lo tenés ahí mismo en la comunidad de Guadalupe o en tu casa?
1: En Guadalupe.
0: Ah, pero qué bien. Y toda esa estrategia, digamos, de trabajo, ¿lo haces sola o tenés con quién hacerlo?
1: Tengo con quién hacerlo.
0: Ajá, contanos de quién se trata y mandales un saludo.
1: Bueno, la profesora. Ajá. Mi mamá y mi hermana.
0: Ah, muy bien, un saludito para ellas, te estarán escuchando a lo mejor.
1: Sí.
0: Bueno, muy bien. Y bueno, nos contaste que tenés una producción de chaulatas, mates, neceseres, cuellitos y billuterí. ¿Qué son las chaulatas?
1: Son para llevar el mate, la hierba y el azúcar.
0: Ah, muy bien, muy bien, muy bien. Ajá. Bueno, ¿y neceseres como qué, por ejemplo?
1: Y en neceser los hago para, o sea, son los bolsitos para llevar las pinturas.
0: Ah, claro, claro, claro, para mujercitas. Muy bien.
1: Ajá.
0: Ajá, muy bien.
2: Y para billutería hombres también, Manolo.
0: ¿Cómo?
2: Para hombres también.
0: Ah, también.
2: Sí, pero por supuesto.
0: Ah, venga, venga, venga.
2: Entonces, para todos.
0: Estoy en la lista entonces, en lista de espera. Me pongo en lista de espera. Bueno, tenemos abierto el Instagram de esta compañera Julieta Obredor y podemos observar la belleza de los productos que están realizando. ¿Y ustedes tienen actividades comerciales dónde? ¿Ahí mismo o lo hacen todo online? ¿Van a las ferias? ¿Cuál es la estrategia de comercio?
1: Yo recién estoy empezando, la verdad.
0: Ah, bien. ¿Y entonces dónde vendés las cosas que haces?
1: Conocidos por ahora.
0: Ah, ajá, de boca a boca.
1: Ajá.
0: Muy bien, y entonces, supongamos que los millones que te están escuchando en este momento, aquí por Radio Comunitaria Cuyún, tienen interés, porque les vamos a enviar toda esta información respecto de los productos que vos haces y quieren comprar. ¿Cómo tienen que hacer?
1: Mandándome un mensajito al Instagram.
0: Ajá.
1: O si no... Y ahora en el Instagram estoy por poner el número de celular también.
0: ¿Cómo es el Instagram, Magdalena, de esta chica?
2: JM-store-creaciones. ¿Es ese, Julieta?
1: Sí.
0: Ajá. Vamos a repetirlo, por favor.
3: JM-Store-Creaciones.
0: Perfecto, muy bien. Ahí tenemos entonces la dirección donde todos los que nos están escuchando y quieran tener en su poder chaulatas, mates, neceseres, producciones textiles, cuellitos y billutería, ahí pueden acercarse. Y también en la comunidad Guadalupe, si van la gente a la comunidad Guadalupe, ¿también tienen exposición de tus productos, Julieta?
1: Sí, yo los llevo.
0: Ah, muy bien. La comunidad Guadalupe, ¿dónde está entonces?
1: En la calle Córdoba.
0: Sí.
1: Entre Montecaseros y Tuzengo.
0: Eso es ahí en la ciudad. Y entonces, en ciudad, sí. ¿Está abierto qué días? ¿A qué horas?
1: De lunes a viernes. Uh-huh. De 4 a 19, si no me equivoco.
0: Ajá, de 16 a 19 horas. Muy bien, ahí tienen toda la información. Entonces, nuestros oyentes, para cuando quieran hacer un obsequio, pueden recurrir a JM Store Creaciones. ¿Qué Julieta Obrador? ¿Qué quiere decir JM, Julieta?
1: Mi marca se llama JM Store. Solamente que...
0: Esa es la marca.
1: En Instagram. Ajá.
0: Ah, muy bien. Te piden esa una marca y ya esa es tu marca.
1: Sí.
0: Muy bien, Julieta. La comunidad Guadalupe, entonces, está siempre atenta a las necesidades de personas que, como vos, necesitan tener un espacio para desarrollarse, ¿verdad?
1: Sí.
0: Bueno, un gran saludo entonces para la comunidad Guadalupe, desde aquí, desde el programa y nuestros barrios, que para felicitarlas y también alentarlas a que sigan y decirles que en nuestro programa siempre hay un espacio para ustedes.
1: Muchas gracias.
0: Bueno, Julieta, ha sido un placer y nos estaremos encontrando en otra oportunidad en alguna feria por allí, o si no, por acá por teléfono podemos también promocionar los productos que vos estés haciendo.
1: Ok, muchas gracias.
0: Bueno, un abrazo grande, ¿eh? Que sigas muy bien.
1: Gracias.
0: Señora Sandra, ¿a quién hemos escuchado?
2: Hemos escuchado a Julieta Obrador de JM Store, producciones textiles y de marroquinería.
0: Muy, muy bien. Vamos a la música y enseguida regresamos para nuestro saludo final.
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0: Bueno, nos despedimos.
1: Sí, antes recordar lo que la invitación que hizo Teo, que es del grupo de danzas Libertad Peruana, que este domingo en la Plaza de Chacras va a estar la feria de festejo por el aniversario de la independencia peruana, así que va a haber comidas típicas, danzas, bueno, aquellos que quieran divertirse, pasarla bien, conocer otras culturas, pueden acercarse ahí acá en la Plaza de Chacras, cerquita.
0: Bueno, muy bien. Un saludo especial también a Ethel Sieslar, que es la autora de nuestro poema de iniciación hoy, que también nos ha venido. Y a todo el grupo que conforma, junto con Ethel, de todo un poco, en el que también participo, y queremos saludarlos especialmente. Muchos de ellos son pertenecientes a la Iglesia Metodista Argentina, así que un saludo muy especial en este día en el que hemos recordado el atentado a la Iglesia Metodista de Mendoza en 1975. Un abrazo muy grande para todos nuestros hermanos en esta tarde de lunes, que estamos cerrando con el programa y nuestros barrios.
2: ¿Qué?
0: ¡Chau!

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